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0: Y de esta forma, finalizamos el programa de hoy.
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1: Es la 1:08.

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1: Son las 2:04.

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1: Son las 7:04.

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3: Son las 8 y un minuto.
4: ¿Qué tal, Guaita? Siempre nosotros los chamanes médicos ancestrales fortaleciendo el día a día de tanta personita que lo necesitar. Comenzando el programa viernes 31 de este mes de julio, saludar a todos mis amigos de acá de Victoria, de sus alrededores, personas que nos están escribiendo de Lonquimay, de Traiguén, que nos venir a visitar de tan lejos. Gracias por cómo crecer esa la sintonía. Amigos de Los Sauces, de Curacautín, de Capital Pastenes, de Lautaro, de Angol, gracias a cada uno de ustedes. Amigos que me están escribiendo de Linares, ya saber que mañana, primero de agosto, primer sábado de agosto, nuevamente en Linares, ahí mismo atendiendo la consulta personal y privada en la calle Sotomayor, 497, edificio René Guidi, desde las 9 de la mañana hasta las 16 horas, atendiendo en Linares, calle Sotomayor, 497. Saludar a todos mis amigos que me están escribiendo, que me están llamando de muchas partes. Que Dios Manitú me los llene de bendiciones. 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Siempre prestos, preparados, nosotros los chamanes médicos ancestrales que llegamos para ayudarlos, orientarlos, sanarlos y con la fuerza de Dios levantarles el ánimo. ¿Cuántas personas nos llamar con penas, con dolores en el amor? Y le recordar que el amor no se mide por la cantidad de palabras, sino por la tranquilidad que una persona le puede dar a otra. ¿Quién realmente lo quiere a usted? Pues lo respeta, lo escucha, permanece a su lado incluso en los momentos difíciles. Si alguna relación le roba la paz, le quita la calma, no le entrega felicidad, quizás debe ser el momento de empezar a pensar si le convenir o no. Nunca olvide que su primer amor debe ser con usted mismo, porque cuando usted se valorar, también aprender a dirigir mejor a las personas que llegan a su vida. Si usted está pasando por problemas, por dificultades en el amor, es cuestión de que analice qué es lo que está pasando en su vida y empezar a evolucionar conscientemente. Saludar a todos mis amigos de Curicó, donde estaremos este lunes. Lunes, ya saber, amigos de Curicó, lunes 3 de agosto. Amigos que nos están escribiendo de Los Ángeles, martes 4 de agosto. 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

0: todos los días llegar siempre con la fuerza del espíritu a este programa de la medicina tradicional chamánica y lógicamente a ese momento donde usted desea ser partícipes con sus guasadas, con sus llamadas, con sus dudas, con sus incógnitas y nos dan esa la oportunidad de demostrar nuestro conocimiento ancestral. Ya terminando la semana, viernes 31 de julio, vamos prontamente, ¿quién estará en línea con nosotros? Hola. ¿Sí? Bienvenida a mi programa. ¿Y cuánto ya escuchándonos?
1: A ver, yo llevo como un mes, era un poquito menos, algo por ahí.
0: Ah, un mesecito, qué bonito. Bueno, vamos prontamente con su fecha de la nacimiento.
1: El 3 de septiembre, 1958.
0: 3 de septiembre de 1958. A ver, concentrándose, pensando en usted, como siempre lo decir, y lo que usted querer saber, vamos a tirar huesitos y caracolas, a ver en qué poder ayudarla. ¡Ira! Tramante, tramante, callamán. Conto yo no ir a celereta, celereta, mafasalanta, manitú. Chango. A ver, este huesito junto me significara una mujer casada.
1: Sí.
0: ¿Y ya cuánto tiempo lleva casada?
1: 16 años más o menos.
0: A ver, dame la fecha de nacimiento de su esposo.
1: 30 de enero del 55.
0: ¿Cómo?
1: 30 de enero 955.
0: 30 de enero de 1955. A ver, por un lado la felicitar por el hombre que tener a su lado. Estar viendo una persona honesta, trabajadora, una persona que la quiere mucho, ¿me entender?
1: Sí, sí.
0: Pero estar viendo muchos problemas al tema económico, de dinero, de trabajo.
1: Sí.
0: Y esto le decir porque usted debe agarrar el dinerito y no le rinde, no le luce. Parece que se fuera como agua en las manos.
1: No, eso es la verdad.
0: ¿Ser verdad?
1: Sí.
0: A ver, pero no sé confundir, porque esto no significa que es por una porquería, por una brujería, por un maleficio que les haber hecho. Porque mal haría yo en decirles que hay un daño cuando no lo haber.
1: ¿Ya?
0: Lo que sí estar viendo ser malas energías y desafortunadamente muy malas vibras.
1: ¿Ya?
0: Hay muchas personas que no entienden qué es ser malas vibras. ¿Usted sabe qué es una mala vibra?
1: Más o menos.
0: Ser como cuando usted le desea lo peor.
1: ¿Ya?
0: Como cuando haber envidias malintencionadas. ¿Me entender?
1: ¿Ya?
0: A ver, yo quiero ayudarla. ¿Tener un papelito y un lápiz?

0: la tintura que se deshidrata, bien machacados.
1: 20 gramos.
0: Sí, más o menos 20 gramos.
1: Ya machacarlo.
0: Y si tener agua bendita, le agregar 2 litros, o la consigue, pero necesitar 2 litros.
1: ¿Ya?
0: ¿Me entender?
1: Sí.
0: Y luego le colocar 3 clavos de olor.
1: ¿Ya?
0: ¿Ah?
1: Sí.
0: 3 clavos de olor, porque 3 fueron los clavos con que crucificaron a Cristo, y 3 son los más grandes deseos de las personas. Los 3 deseos de las personas más grandes son el dinero, la salud y el amor.
1: ¿Ya?
0: Cuando ya de haber puesto los 3 clavos de olor,
1: ¿ya?
0: A esto le agregar una cucharada de esencia de rosa.
1: ¿Ya?
0: Bien concentrada.
1: Esencia de rosa.
0: La agitar, lo mezclar bien y lo poder dejar al sol. Ojalá un domingo, bien puesto directamente al rayo del sol.
1: ¿Ya?
0: Lo dejar unos 45 minutos, de 30 a 45 minutitos.
1: ¿Ya?
0: Y después de fregar todo el cuerpo, únicamente del cuello hacia abajo, del cuello hacia arriba no, la cabeza no, solo del cuello hacia abajo.
1: ¿Ya?
0: Usted y su pareja, se lo dejar media hora y después se bañar bien con cualquier jabón, poder ser o champú, ojalá poder ser de manzanilla si tiene.
1: ¿Ya?
0: ¿Buena?
1: Sí, sí, estoy escuchando.
0: Y después se pone la ropa interior al revés por 7 días. O sea, el calzón se lo pone usted y el slip se lo pone su pareja, pero al revés.
1: ¿Ya?
0: De esta forma servir para traer buenas energías y quitar malas vibras, envidias, que no los dejar evolucionar y protegerse.
1: ¿Ya?
0: Y yo la verdad la esperar cuanto antes a usted en la consulta, porque me marcar su hígado, me marcar su colon y eso me preocupa.
1: ¿Ya?
0: Esto significa que todo lo que usted come le va a estar sentando mal, como muy pesado.
1: Sí, sí, sí, es verdad eso.
0: La esperar cuanto antes, ¿bueno?
1: Ya, y lo otro quiero preguntarle por un hijo de él.
0: A ver, ¿cuál será la fecha de nacimiento?
1: Él es el 14 de febrero del 81.
0: 14 de febrero del 81. ¡Útale, guaita! A él sí lo ver mal, mirar cómo es la vida.
1: ¿Ya?
0: Esta persona me le marcar problemas muy fuertes en el amor. ¿Te lo sabía?
1: No, no, es hijo de él, no es hijo mío, pero...
0: Pero ver muy cosas malas en él.
1: ¿Ya?
0: Y para mí era una mujer mayor.
1: ¿Ya?
0: Por eso hay que cosas... A ver, yo sí ver varias cosas, pero necesitar hablar personalmente cuando vayan a mi mal hoja. Me lleva una foto de él cuanto antes, porque lo está... Este huesito no me murca, no me gustar y significar que le está yendo muy mal el todo. ¿Bueno?
1: ¿Ya?
0: A ver, mujer, ¿qué le diría a las personas que la escuchan?
1: No, porque usted me dijo la verdad, o sea, son cosas que me están pasando.
0: ¿Usted lo comprobó?
1: Sí.
0: Y hacer este secreto que le di con mucha fe.
1: ¿Ya?
0: Y se dará cuenta cómo cambiar su vida. Después me da un testimonio como la cantidad de personas que lo hacen.
1: Ya, pero usted me dice que no hay manes.
0: Sí, gracias a Dios no va a haber daño, ya le di. Un abrazo.
1: Gracias.
0: Hasta pronto.
1: Adiós.
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agradecido a tantas personas que nos visitaron, a tantas personitas que nos escribieron, amigos que nos llamaron de Osorno, de Puerto Montt, de Punta Arenas, de Concepción, de Los Ángeles, de Victoria, de Río Negro, de Puyehue, de dónde más me acordar, de Los Lagos, personas que nos están escribiendo de Paillaco, de Jutrono, de Marchigüe, de Carretera Austral, de tantas partes, un abrazo en distancia, querer hablar con nosotros, quererse

0: para mochila chamánica, querer saber qué está pasando en su vida. ¿Por qué no salir adelante? No triunfa, no progresa, no prospera. ¿Por qué el dinero no rinde, no luce? ¿Por qué en el amor fracaso tras fracaso? ¿Por qué en su salud enfermedades desconocidas, crisis de pánico, el fantasma del suicidio les atormentar? 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Siempre prestos, preparados, nosotros los chamanes, médicos ancestrales, para fortalecer el día a día de tanta personita que lo necesitar. 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
1: Así es que invito a toda persona que tenga malestares, que tenga complicaciones en su vida, que no haya qué camino tomar, confíe en Dios y confíe en esta persona que Dios nos coloca en nuestro camino. Así que les invito a venirlos a ver.

0: agradecido de tanta personita que nos está escribiendo, que nos está llamando, personas que nos dan tanto testimonio de agradecimiento, terminando la semana, hoy viernes casi último día de la semana, último viernes de este mes de julio, saludar a tanta personita que nos está escribiendo, que nos está llamando de Temuco, de sus alrededores, ya saber que estaremos atendiendo nuevamente la 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Abracitos en distancia, gracias por esos testimonios tan bonitos. Agradecido a cada las personas que nos llamaron. Ya saber que este fin de semana ser para que hagan examen de conciencia, para saber qué estar haciendo bien o mal en su vida y tratar de mejorar. Abrazos, fin de semana bonito y que Dios me lo llene de muchas bendiciones.
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2: Son las 8 y 17 minutos.
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5: Minsal en alerta. Virus sincicial lidera circulación nacional y prevén alza de contagios. Resultados FUAS ya fueron publicados. En minutos te contamos cómo apelar en caso de disconformidad. Proyectos impulsados por oficialismo reabren debates sobre temas valóricos en la agenda del Ejecutivo.
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5: Hola, ¿cómo están? Les saluda María Belén Araya y les doy la bienvenida a esta nueva edición de Noticias. Diversas iniciativas promovidas por partidos oficialistas han generado diferencias dentro del bloque de gobierno, mientras el Ejecutivo mantiene una posición aún indefinida sobre varios de estos proyectos. Sebastián Riz nos cuenta los detalles.
7: Hola, ¿cómo están? Claro, la denominada agenda valórica vuelve a generar tensión dentro del oficialismo, algo que ya había sucedido en la campaña de José Antonio Kast, quien había sido criticado justamente por no incluir proyectos relacionados justamente a la denominada agenda valórica. De hecho, en su momento lo hizo el también entonces ex candidato presidencial Johannes Kaiser, y durante esta semana y también las últimas días ha generado también tensión dentro del oficialismo algunos proyectos impulsados justamente por el Partido Nacional Libertario y respaldado por algunos personeros parlamentarios de republicanos. Algo que ha generado tensión dentro del mismo oficialismo. Hablamos, por ejemplo, del proyecto impulsado por libertarios de un indulto general a todos los uniformados condenados en el marco del estallido social, y también el proyecto impulsado también por libertarios y apoyados por algunos republicanos respecto y denominado Escucha su Corazón, que exige a todas las mujeres que busquen realizar un aborto dentro de las tres causales permitidas por la ley, escuchar los latidos del feto o el embrión antes de realizar justamente este aborto. Durante esta mañana hubo declaraciones del presidente del Partido Nacional Libertario respecto al tema, así que escuchemos esas declaraciones.
8: Eso es un tema que tiene que aclarar el gobierno, porque hay tres diputados republicanos que firmaron la iniciativa, y en ese sentido es un tema, yo creo que es más bien un tema interno. El gobierno claramente está demostrando que en esta materia no tiene la capacidad de caminar y masticar chicle al mismo tiempo. Nosotros ponemos la música, el gobierno decide si baila.
7: Claro, pero las críticas se centran mucho más al Partido Republicano, porque recordemos que el Partido Nacional Libertario se autocatalogó como oposición amistosa. Por eso es que las críticas dentro del oficialismo, especialmente de Renovación Nacional y de la UDI, de Chile Vamos en general, es al Partido Republicano. De hecho, durante esta mañana en CNN Radio, así lo mencionaba también la vicepresidenta de la UDI, pero el que fue más crítico fue el senador de Renovación Nacional, Andrés Lonton, que mencionaba que hay algunos parlamentarios, algunos personeros de republicanos que se sienten oposición y oficialismo a la vez. Escuchemos también esas declaraciones.
4: A mí me parece un poco curioso que algunos personeros republicanos pretendan ser oficialismo y oposición a la vez. Me parece que cuando hay una posición del gobierno en determinados temas, uno tiene que saber tener prudencia al momento de plantear ciertas discrepancias.
7: Un emplazamiento directo al Partido Republicano y a su directiva que fue también contestado prontamente por el presidente y senador del Partido Republicano, Arturo Esquella, quien defendió la respuesta por parte del Ejecutivo al mantenerse al margen de estos debates más valóricos, y también señaló que una cosa es el Congreso y otra cosa es el gobierno. Los senadores y los parlamentarios tienen el derecho de poder opinar y también pronunciarse respecto a todos los proyectos que puedan ser postulados y también y todas las iniciativas impulsadas por todos los partidos del oficialismo. Escuchemos parte también de la respuesta del senador Arturo Esquella.
6: Nosotros estamos concentrados en sacar adelante los grandes proyectos que van a transformar a Chile en materia económica y en materia de seguridad, que en paralelo también se puede abordar otras materias, por supuesto, que es legítimo. El gobierno no tiene que entrar en debates de temas valóricos porque, por lo importante que sea, no quiero minimizar, digamos, el rol que tiene para cada uno de quienes tienen posiciones en esas materias, se polariza y se distrae la importancia que tiene sacar adelante la economía y la seguridad en el país. Entonces, que el gobierno se mantenga totalmente al margen.
7: Claro, un debate sobre la agenda valórica que se centra en tres proyectos principalmente. Uno, ya lo mencionábamos, un indulto general a los uniformados condenados durante el estallido social. Otro, el denominado Escucha su Corazón, y también esta idea que impulsó el presidente del Partido Republicano, Arturo Esquella, de poder privatizar varias empresas, entre ellas la empresa estatal Codelco. Todo esto evidentemente tensiona la situación adentro de todos los partidos que conforman el oficialismo, y también por la respuesta que ha tenido bastante ambigua por parte del Ejecutivo.
5: Muchas gracias, Sebastián. Nos encontramos en una próxima edición. Que estés muy bien.
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11: Lo que le pasa a Santiago no le pasa a Chile. ¿Qué pasa en Osorno?
5: La letalidad por virus ANTA subió al 66% en la región de Los Lagos, registrando 9 contagios en el año y 3 casos en Osorno. Tras el alza nacional, el MinSal decretó alerta sanitaria preventiva hasta julio de 2027.
11: Valparaíso.
5: En Valparaíso, un vecino del Cerro Bellavista pasó la noche encerrado tras el ingreso de un murciélago a su hogar. Acusa falta de respuesta y abandono de organismos públicos como el SAG, el municipio y la Seremi.
11: Temuco.
5: El Ministerio de Transportes licita 42 servicios de transporte escolar gratuito en Temuco y otras 23 comunas de la Araucanía. La iniciativa destina 3.000 millones de pesos de ley espejo para financiar a más de 4.000 estudiantes rurales.
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5: El Ejecutivo y la Asociación de Gobernadores Regionales Agorechi sostuvieron un encuentro clave para coordinar una agenda de emergencia con medidas ante el complejo escenario laboral y el aumento en los índices de desempleo. La estrategia apunta a acelerar la ejecución presupuestaria de 210 mil millones de pesos en obras públicas e infraestructura, identificando proyectos regionales con potencial para convertirlo en fuente inmediata de contratación. Sin embargo, distintas voces se han levantado ante las medidas y las reformas que el Ejecutivo quiere llevar a cabo. El secretario del Partido Socialista, Arturo Barrios, comentó al respecto.
12: Nos encontramos con una cantidad de reformas desde el punto de vista laboral que lo único que hacen es precarizar el mundo laboral, lo único que hacen es flexibilizar y que no generan ningún empleo. Si aquí todos estamos preocupados porque exista más empleo, todos estamos preocupados por la cifra del 9,4% de este tiempo, todos estamos preocupados de que el 10,5% de desempleo en el ámbito de las mujeres, pero esta no es la manera.
5: La estrategia contempla tres ejes principales: acelerar la inversión pública en obras locales como vivienda, vialidad y agua potable rural, adaptar la capacitación laboral de CENSE y OMIL a las necesidades de cada zona y entregar financiamiento a las pymes para evitar despidos. Para ejecutar el plan, los gobiernos solicitaron mayor autonomía y flexibilidad presupuestaria frente a la burocracia central, mientras que el Ejecutivo se comprometió a brindar asistencia técnica para destrabar proyectos. El virus respiratorio sincicial se consolidó como el de mayor circulación en Chile. Aunque la positividad general descendió, el Ministerio de Salud advirtió un posible repunte de contagios por el regreso a clases y llamó a reforzar la vacunación en lactantes. Al respecto nos cuenta más Auri Morales.
13: Por primera vez en la temporada invernal, el virus respiratorio sincicial se convirtió en el agente de mayor circulación en Chile, encendiendo las alarmas de las autoridades de salud ante el inminente regreso a clases. Frente a este panorama, el jefe de epidemiología del MINSAL, Jorge Vilches, advirtió que el país atraviesa un periodo de alta circulación viral con cuatro agentes activos en simultáneo, por lo que prevé un próximo aumento en los contagios.
14: El virus respiratorio sincicial está presentándose principalmente en el grupo etario de 1 a 4 años, que estamos en un momento de alta circulación viral con distintos agentes circulando de manera simultánea.
13: Este escenario ya golpea la red asistencial pediátrica con un alza en las urgencias y hospitalizaciones de los menores de 4 años. Ante ello, la coordinadora de campaña de invierno, Valentina Pino, reforzó el llamado a acudir por la vacunación correspondiente para cada grupo de riesgo.
15: En el grupo de las personas menores de un año está la población que se contiene la estrategia de inmunización con el anticuerpo monoclonal, pero también está la herramienta para protegerse con el virus de la influenza, es decir, estamos en un escenario de cocirculación de virus respiratorio.
13: En detalle, el último reporte del Instituto de Salud Pública reveló que el VRS concentró el 22,9% de las muestras positivas. Pese a que la positividad general bajó al 45,4%, la predominancia del sincicial encendió las alertas en las autoridades sanitarias por su fuerte impacto en los más pequeños. Para ello, desde el MINSAL reiteraron la urgencia de mantener el autocuidado y completar los esquemas de protección. A la fecha, la inmunización contra el VRS supera el 97% de cobertura en su población objetiva, sumando más de 120.000 dosis administradas en todo Chile.
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5: La Subsecretaría de Educación Superior publicó los resultados del FUAS correspondientes a la segunda apelación de este 2026. Los estudiantes pueden consultar sus datos en línea con su RUT y, en caso de disconformidad, tienen plazo hasta el 14 de agosto para presentar una nueva apelación. Los detalles los trae Javier Vera.
17: La Subsecretaría de Educación Superior dio a conocer los últimos resultados de la asignación de beneficios estudiantiles mediante el Formulario Único de Acreditación Socioeconómica, FUAS. Esta nómina corresponde al proceso de segunda apelación de 2026, orientada a quienes solicitaron la revisión de su caso tras no haber obtenido el beneficio. Para conocer la asignación, los postulantes deben ingresar al sitio web resultados.beneficiosestudiantiles.cl e iniciar sesión con su RUT. A través de la plataforma, el sistema detallará si el estudiante cuenta con gratuidad, becas estatales o créditos para financiar su educación superior durante el año académico. Junto con la entrega de resultados, la autoridad fijó la apertura del tercer periodo de apelaciones para aquellos estudiantes que se encuentren desconformes con la resolución. Este trámite se realiza de forma digital en el mismo portal y se mantendrá habilitado hasta las 23:59 horas del viernes 14 de agosto.
11: Lo que le pasa a Santiago no le pasa a Chile. ¿Qué pasa en Traiguén?
5: La reposición de la posta de salud rural de Quechereguas en Traiguén alcanzó un 60% de avance. El proyecto financiado por el GORE por 1.314 millones de pesos beneficiará a más de 800 vecinos de la zona.
11: Arica.
5: En Arica, el Ministerio de Transporte anunció un nuevo servicio de transporte subsidiado que conectará la capital regional con Ungayire y otras 6 localidades rurales de Putre, beneficiando a cerca de 200 habitantes.
11: Antofagasta.
5: En Antofagasta, el concurso Antofa Emprende premió a 15 proyectos de innovación social en su versión 2026. La iniciativa impulsada por Escondida BHP y Fundación Minera Escondida entregaron más de 130 millones de pesos para soluciones de impacto regional.
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5: Un 63% de los encuestados por Pulso Ciudadano UDD aprueba la ley Naín Retamal y una mayoría pide fortalecerla. Sin embargo, apenas un 34% afirma conocer sus detalles. Ornella Mellado con el informe.
18: La más reciente edición de la encuesta Pulso Ciudadano UDD reveló que un 63% de la población aprueba la ley Naín Retamal, norma que incrementó las sanciones contra quienes agredan o asesinan a efectivos policiales. En contraste, la desaprobación a la legislación apenas alcanza un 5%. Juan Pablo Lavín, gerente general de Banel Ciudadano UDD, se refirió al respecto.
19: Cuando se pregunta qué debería hacer el Congreso, un 63% prefiere fortalecer la ley, mientras apenas un 9% reduciría las protecciones. Claramente hay diferencias políticas. En la izquierda, la aprobación baja a 41%. Sin embargo, el rechazo no supera el 13% en ningún subgrupo de la muestra.
18: A pesar del amplio respaldo generalizado, la medición reflejó un importante desconocimiento sobre el texto normativo. Aunque un 63% declaró haber escuchado sobre la regulación, solo un 34% de los consultados afirmó conocer en detalle su contenido. Frente a posibles reformas en el Congreso, un 63% de los encuestados sostuvo que la normativa debería ser fortalecida, mientras que un 12% prefirió mantenerla sin cambios. Asimismo, un 60% se manifestó en desacuerdo con las propuestas parlamentarias destinadas a reducir las garantías legales de las fuerzas policiales. En materia de combate a la delincuencia, un 47% prioriza entregar un mayor respaldo legal a las policías por sobre aumentar los controles al uso de la fuerza. Adicionalmente, un 81% consideró que los funcionarios fuera de servicio que intervengan en un delito deben contar con las mismas protecciones jurídicas.
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11: Lo que le pasa a Santiago no le pasa a Chile. ¿Qué pasa en Valdivia?
5: La sanitaria Aguas Décima anunció los resultados de su fondo concursable 2026 en Valdivia, beneficiando a 27 juntas de vecinos. La iniciativa repartirá 12,2 millones de pesos para mejoras en sedes, equipamiento comunitario y proyectos ambientales.
11: Dalcahue.
5: La municipalidad de Dalcahue encabezó una reunión con la empresa Bifel y vecinos de Niucho del Comité Copestal. La cita buscó coordinar acciones conjuntas y destrabar la ejecución de un proyecto habitacional para 154 familias.
11: Puerto Montt.
5: En Puerto Montt, el Ministerio de Vivienda lanzó un programa nacional para habilitar 22 campos deportivos mediante subsidio DS-27 y DS-10. La medida replica el modelo usado en la zona para financiar infraestructura deportiva urbana y rural.
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5: Una investigación liderada por científicos de la Universidad de Northwestern sugiere que los ovarios podrían mantener un papel activo después de la menopausia, ahora vinculado al sistema inmunológico y al envejecimiento. Javier Albornoz, periodista de CNN Futuro, nos cuenta.
20: Hola, ¿qué tal? ¿Cómo están? Hoy vamos a hablar de los ovarios. Su función durante la etapa reproductiva es producir los óvulos que permiten el embarazo, pero al mismo tiempo también liberan las hormonas que permiten regular el ciclo menstrual y otras funciones del cuerpo de la mujer. Hasta ahora, la ciencia mantenía la idea que el trabajo o vida de los ovarios solo duraba mientras la mujer estaba en edad reproductiva y que, por consecuencia, después de la menopausia se apagaban. Bueno, esa idea ahora está cambiando. Esto gracias a un estudio liderado por la bióloga reproductiva Francesca Duncan de la Universidad Northwestern. En este se descubrió que los ovarios pueden tener un papel en el sistema inmunológico y en cómo envejece el cuerpo en general. Para lograr esta conclusión, el equipo de investigadores analizó ovarios de ratones de distintas edades, joven, en edad reproductiva, y en posreproductiva, que es similar a la humana. En este último grupo, el de los ratones más viejos, observaron que hubo un aumento significativo de células relacionadas al sistema inmunitario, con mayor presencia de linfocitos T y macrófagos, que entre sus funciones se encuentran el defender al cuerpo y eliminar elementos que lo dañan. En simple, el órgano abandonaría su rol reproductivo para adoptar uno inmunitario. Este primer estudio, validado por pares y publicado en la revista científica Molecular Human Reproduction, se ha sumado un nuevo análisis de este equipo investigador, pero que aún está en revisión de sus pares. En este analizaron varios ovarios humanos extraídos de mujeres menopáusicas de entre 50 y 75 años, en los cuales también encontraron los mismos resultados. En este primer paso, no solo cambia la visión que se tiene de los ovarios por su función reproductiva, sino que también permite obtener información relevante sobre la salud de las mujeres a medida que envejecen. Si bien existe aún cautela porque los datos provienen mayoritariamente de ratones y no de humanos, existe optimismo al entender que hay actividad y funciones en los ovarios más allá de la menopausia.
5: Muchas gracias, Javiera. Nos encontramos en una próxima edición.
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5: El ministro de Seguridad, Martín Arrau, encabezó la cuenta pública de su cartera para el periodo 2025-2026. Durante la presentación, la autoridad expuso un diagnóstico sobre el avance de la delincuencia en el país, destacando un incremento del 100% en casos vinculados a armas de fuego y un preocupante aumento en los robos violentos, los cuales alcanzaron los 218.000 casos el último año. A pesar de este panorama, el secretario de Estado enfatizó que la prioridad de la institución no se limita únicamente a las estadísticas policiales, sino a la tranquilidad de la ciudadanía. En ese sentido, Arrau subrayó el impacto de la delincuencia en la vida cotidiana.
0: Cuando hablamos de los desafíos de este ministerio, no es solamente bajar los casos policiales, sino que también es hacerse cargo del miedo, de la percepción. Y esta familia de delitos, el robo violento, donde se afecta mi casa, mi auto, mi teléfono, efectivamente son quizás del tipo de delito que es más común, que se ve más, pero que más afecta la percepción de inseguridad y por tanto efectivamente representa un gran desafío.
5: Dentro de los indicadores positivos, el balance destacó 2 años consecutivos de caídas en los delitos de secuestro y una tendencia a la baja en los homicidios consumados, los cuales pasaron de 1.330 en 2022 a 1.091 durante el último año. No obstante, el ministro advirtió sobre la presión que enfrenta el sistema penitenciario, donde la población penal creció un 50% en la última década, impulsada en parte por el aumento de internos extranjeros. Para hacer frente a estos desafíos, el ministro de Seguridad fijó 7 áreas prioritarias de gestión, que incluyen el fortalecimiento de la función policial, un mayor control fronterizo, la creación de 20.000 plazas carcelarias y la implementación de inteligencia artificial y reconocimiento facial. A esto se sumará la intervención de 50 barrios prioritarios y el refuerzo de las fuerzas de tarea en la macro zona sur. Y llegamos al final de esta entrega informativa. Nos volvemos a encontrar en un rato con una nueva actualización de noticias. Así que no se separe de nuestra compañía. Que estén muy bien.
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1: Son las 8 y 40 minutos.
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13: Desde Valdivia. Cumplido el primer semestre de este año 2026, esta semana se entregó un balance de los resultados conseguidos por el programa Ecomercado Solidario, iniciativa a cargo del FOSIS, que desde 2023 es ejecutada en la capital regional por la Municipalidad de Valdivia y que en la primera parte del año entregó 11 toneladas de alimentos. En este sentido, entre los meses de enero y junio, Ecomercado Solidario logró recuperar cerca de 12.000 kilos de alimentos aptos para el consumo, destinado 8 toneladas a través de 1.100 entregas a 390 familias beneficiarias del programa. Además, cerca de 3.000 kilos fueron distribuidos a comedores solidarios, organizaciones y albergues, lo que en total ha permitido fortalecer la seguridad alimentaria de distintos grupos de la comunidad. Desde Valdivia para Mediacoop informó Radio Genoveva FM.
14: Desde Río Bueno, carabineros y comerciantes sostuvieron una reunión de trabajo para coordinar acciones frente a la delincuencia que afecta al sector comercial de la comuna. En la instancia participaron autoridades de gobierno, un diputado de la República, la Policía de Investigaciones y representantes del municipio. Entre los temas abordados destacó la preocupación por los robos en lugar no habitado. El mayor Juan Cáceres se refirió frente a esta reunión.
15: Conversamos, obviamente, temas de seguridad, temas de delitos de mayor connotación social y obviamente temas que le están afectando a ellos, como el robo en lugar no habitado. Así que abordamos distintas estrategias, conversamos profundamente sobre el tema y vamos a sostener posteriormente una nueva reunión más adelante donde vamos a ir viendo cómo los resultados de esta reunión de trabajo que pudimos realizar. Así que estamos bastante conformes y contentos por esta instancia. Creo que fue muy productiva. Nuestros vecinos de la Cámara de Comercio pudieron exponer sus puntos. Así que nos fuimos con harta tarea para la casa, como se dice, las distintas autoridades. Así que en la próxima reunión vamos a ver los resultados.
14: Tras el encuentro, se acordó realizar una nueva reunión durante las próximas semanas para evaluar los resultados de las estrategias implementadas y continuar fortaleciendo el trabajo conjunto entre las policías, las autoridades y el comercio local. Desde Río Bueno y para Mediacoop, informó Radio Felina.
16: Panguipulli. Apoderados de la Escuela Rural Puyinque se tomaron el camino público a las afueras del colegio. El tránsito estuvo suspendido desde tempranas horas de esta jornada y se autorizó el paso cada cierto tiempo. Los apoderados piden varias medidas, una de ellas seguridad vial, también cámaras, ya que han sido víctimas de robos durante los últimos días. el director del plantel, Claudio Gómez, se refirió precisamente a cuáles han sido las afectaciones en cuanto a robos se refiere en los últimos tiempos.
17: Dos robos durante dos semanas, tres semanas. Inicialmente se robaron dos galones de gas de 45, ya, y la segunda vez se robaron otro galón de gas de 45 y se metieron a la cocina a robar la comida. El miedo que se tiene es que se meta ya, que no empiecen a desmantelar la escuela, po.
16: Los apoderados solicitaban la presencia de directivos del SLEP para poder programar una mesa de trabajo y buscar solución a sus problemas planteados. Desde Panguipulli para el informativo MediaCoop, Acústica FM.
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11: La Unión. Nuestra ciudad capital de la provincia del Ranco dejó de estar en alerta roja, bajó a alerta amarilla. ¿Cómo está el comportamiento frente al mal tiempo en La Unión? Lo cuenta el alcalde Saturnino Quesada Solís.
19: Durante el día hice una visita por el sector cordillera, o sea, Puerto Nuevo, Los Estenos, Choró y Concón. Sí, estamos totalmente complicados, tenemos bastantes sectores con los caminos cortados, ¿cierto? Tenemos personas aisladas también, pero el agua no ha llegado a sus casas. Entonces ellos dijeron, no, ayuden a la gente que está más necesitada, el agua todavía no lo llega, si llega el agua más acá, nosotros vamos a avisar. Así que una tremenda disposición de la gente que lo está ayudando, que lo está cooperando don Ramón. Pero sigue lloviendo, eso es lo más preocupante de esta situación.
11: Desde La Unión, capital de la provincia del Ranco, informó Radio 1 Latina.
3: Desde la comuna de Mariquina, el Cuerpo de Bomberos de San José activó durante esta jornada el acuartelamiento general de sus compañías, convocando a todo el personal voluntario a presentarse en sus respectivos cuarteles con el fin de reforzar la capacidad operativa de la institución. La medida responde a las condiciones meteorológicas que afectan a la zona y busca mantener a los equipos preparados para atender de manera oportuna las eventuales emergencias que puedan registrarse en la comuna de Mariquina. Junto con el despliegue preventivo, Bomberos llamó a la comunidad a mantenerse informado a través de los canales oficiales y medios de comunicación local, además de adoptar medidas de autocuidado, como evitar transitar por sectores de riesgo de remociones en masa, cauces de ríos o el borde costero cuando las condiciones representan un peligro. Asimismo, se recomienda asegurar techumbres, ventanas y objetos que puedan ser desplazados por el viento y, ante cualquier situación de riesgo, comunicarse de inmediato con los organismos de emergencia. Bomberos 132, Carabineros 133, Ambulancia 131, la PDI 134 y el Comité de Emergencia Municipal de Mariquina más 569-6762-7154. Las autoridades reiteran el llamado a la prevención y el autocuidado, recordando que la colaboración de la comunidad es fundamental para enfrentar de manera segura las condiciones climáticas adversas. Para MediaCoop, desde la comuna de Mariquina, Radio San José FM.
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20: Futrono, con el propósito de continuar avanzando en la búsqueda de una solución definitiva para la entrega del terreno destinado a la construcción del Comité de Vivienda Ñi Mapu Kai Ruka, se desarrolló una importante reunión de trabajo en Valdivia. Durante el encuentro se revisó el estado del proceso y las distintas alternativas que permitan concretar la entrega del terreno, un paso fundamental para dar continuidad al proyecto habitacional que beneficiará a las familias del comité. La reunión permitió fortalecer el trabajo colaborativo entre las instituciones y las empresas involucradas, aumentando la capacidad de compromiso de continuar avanzando en una solución que otorgue certeza a las familias y haga posible la materialización de este esperado proyecto habitacional para la comuna de Futrono. Para MediaCoop, desde Futrono, informó Radio del Lago.
0: Paiyaco, la Fiscalía Regional de Los Sonríos formalizará a un adolescente de 16 años imputado por el delito de robo con violencia en grado de tentado tras agredir con un arma blanca a un conductor de 21 años en la comuna de Paiyaco. El hecho delictivo se registró durante la jornada del martes 28 de julio en circunstancias que la víctima transitaba en su vehículo particular y se detuvo en la vía pública con el propósito de prestar auxilio al joven, quien le solicitaba ayuda mediante señas. Al abordar el automóvil, el imputado intimidó al conductor con un cuchillo para exigirle la entrega inmediata de su teléfono celular. Frente a la amenaza, la víctima intentó descender del móvil para escapar de la agresión. Durante el intento de huida, el afectado fue atacado con arma blanca, sufriendo cortes en uno de sus brazos. Las lesiones fueron catalogadas por los equipos médicos como de mediana gravedad. Tras el ataque, familiares de la víctima y vecinos del sector intervinieron en el lugar, logrando retener al adolescente de 16 años hasta la llegada del personal de Carabineros de Chile, quienes concretaron su detención. Por instrucción de la unidad de flagrancia de la Fiscalía Regional de Los Sonríos, el imputado fue puesto a disposición del Juzgado de Garantía de Paiyaco para su correspondiente audiencia de control de detención y formalización de la investigación. Desde Paiyaco para Mediacop informó Mi Radio FM.
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22: Río Bueno. Anegamiento de calles, un accidente de un vehículo menor que impactó contra un árbol y acuartelamiento general es parte del trabajo que está realizando el Cuerpo de Bomberos en estas horas de intensa lluvia en la comuna Puerta Sur de la región de Los Ríos. Conexión Regional conversó con el comandante del Cuerpo de Bomberos de Río Bueno, Aladín Burgos, quien destacó la labor que se ha desarrollado durante la primera parte de esta jornada.
23: Nuestra institución ha estado concurriendo desde temprano ya. Hasta la hora de hoy tenemos ya más de 5 llamados que está atendiendo nuestra institución. Y también en eso tuvimos un llamado de un choque de vehículo menor contra un árbol con 3 personas lesionadas, cual trabajó la unidad de rescate vehicular. Principalmente anegamiento en casa habitación y sitio de vivienda. Son los puntos críticos que siempre estamos trabajando en Patache Vargas, Balmaceda, Independencia igual. Bueno, principalmente evitar que las aguas lleguen a la casa habitación, ¿no es cierto? Y para este fin de semana dispondremos de acuartelamiento general para la institución, ya que se prevén dentro del sistema frontal precipitaciones intensas, así que nuestra institución va a estar ahí en acuartelamiento.
22: Desde Río Bueno, para Mediacop, informó Radio Entre Ríos.
24: Desde la comuna de Los Lagos, la Dirección Regional de Vialidad informó la habilitación del desvío provisorio en el sector Cuesta Maligüe, ruta T39, que une la comuna con Panguipulli, luego del deslizamiento de terreno que destruyó parte de la calzada durante el último sistema frontal. El director Enzo de la Rosa señaló que la medida permitirá mantener la conectividad mientras se desarrolla el proyecto de reparación definitiva del terraplén.
25: Actualmente estamos con tránsito regulado por paleteros, ¿no es cierto? Y ya quedaría abierto al libre tránsito, por supuesto, con las precauciones que corresponde, porque es una zona de desvío, para la continuidad de tránsito, mientras estudiamos ya la solución definitiva que implica la restitución del terraplén y las condiciones técnicas adecuadas.
24: La emergencia se produce tras el intenso temporal, que dejó cerca de 100 milímetros de agua caída acumulada, aumentando caudales, daños en caminos y viviendas, situación que mantiene alerta amarilla y monitoreo permanente de las zonas afectadas. En Los Lagos y para Mediacop, Radio Atractiva FM.
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28: Son las 8:56.

0: Son las 9 de la mañana, con un minuto.
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2: Damos a conocer valores promedio obtenidos en base a los 5 primeros precios en la subasta pública del día 29 de julio de este año en el recinto de remates Fegosa, Puerto Montt, Mercado Ganadero. Novillos gordos, 2.862 pesos. Novillos para engorda, 3.196 pesos. Terneros, 3.492 pesos. Terneras, 3.096 pesos. Vacas para engorda, 1.872 pesos. Vacas gordas, 2.356 pesos. Vaquillas gordas, 2.710 pesos. Vaquillas, 2.788 pesos. Bueyes, 2.198 pesos. Toros, 2.624 pesos. Caballares, 1.097 pesos.
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2: Son las 9 de la mañana, con 34 minutos.
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4: Los humedales son ecosistemas vitales para muchas especies de aves, proporcionándoles sitios de anidación, alimentación y descanso, especialmente durante las migraciones. El pato jergón grande mide aproximadamente 51 centímetros. Su cabeza es parda con rayas pequeñas negras, cuello pardo con pintas negras, manto y lomo con plumas pardas oscuras con bordes café claro. El pecho y abdomen son color café claro con pintas negras pequeñas, vientre blanquecino, alas pardas con espéculo marginado con color café claro, cola puntiaguda, pico amarillo con culmen y punta negra, además de patas grisáceas. Por su parte, dentro de las aves que también encuentras en el humedal Coyilelfu de la comuna de Los Lagos, se encuentra el picaflor. Mide 11 centímetros, su cabeza es verde con corona roja anaranjada a tornasol, mancha blanca postocular, garganta verde con manchitas brillantes, abdomen verde grisáceo y pico largo de color negro. La hembra, por su parte, similar al macho pero con corona no tornasolada. Sus alas, cola y pico son un poco más pequeños. Nidifica entre octubre y noviembre y ponen dos huevos. Te dejamos estas descripciones de la fauna, de las aves que habitualmente anidan, se alimentan y descansan en humedales como el Coyilelfu.
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0: Son las 10 de la mañana.
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0: Tras el proceso de consulta mediante votación realizado durante la tarde de este jueves al interior de la empresa Láctea Prolesur, los trabajadores del sindicato número 1 decidieron rechazar la última oferta presentada por la compañía y aprobar el inicio de una huelga legal. En la votación participaron 275 socios, de los cuales 261 respaldaron la huelga, 12 votaron por aceptar la última oferta, un voto fue en blanco y no se registraron votos nulos, alcanzando un 93,2% de apoyo a la paralización. La participación bordeó el 95% del padrón del sindicato. El presidente del Sindicato 1 de Trabajadores Prolesur, Francisco Vergara, calificó la decisión como contundente y explicó a Radio Atractiva que, de acuerdo con la normativa de negociación colectiva, aún existe la posibilidad de solicitar una mediación ante la Inspección del Trabajo dentro de los próximos 4 días. Vergara señaló que el mandato entregado por la Asamblea es claro: buscar mejores condiciones laborales para los trabajadores. Y en caso de que no se solicite o no prospere una mediación, el dirigente indicó que la huelga podría hacerse efectiva con el primer turno de la noche del próximo día lunes.
1: Contundente decisión por parte de los socios y socias de nuestro sindicato de rechazar la oferta de la empresa y pasar a relacionar a la huelga. Normativa, proceso de negociación colectiva, existen algunos lineamientos que son que están estipulados en la ley, donde existe esta posibilidad de tanto de la empresa o parte de los trabajadores que puedan solicitar alguna mediación para la Inspección del Trabajo, que está dentro de los 4 días. Esto se terminaría el plazo el día lunes y de no efectuarse este llamado de mediación, ya el día lunes, la noche, primer turno, en caso de no solicitar esto, no se tendría la opción de huelga y avanzaríamos a huelga a partir del lunes en la noche.
0: Radio Atractivo FM solicitó un pronunciamiento a la empresa respecto de su postura y de su opinión sobre la medida adoptada por los trabajadores. Sin embargo, hasta el cierre de esta publicación no habían contestado.
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Así te vamos acompañando en esta jornada de día viernes. Cerramos, digámoslo así, la semana laboral, ¿no? Aunque hay gente que trabaja de lunes a lunes, pero en términos más formales, uno entiende que la semana más pesada en lo laboral es de lunes a viernes. Y para el ejemplo me sirve así, ¿no? Aunque nosotros estamos de lunes a lunes, igual que muchos chilenos, trabajando. Y cerramos entonces la semana laboral para ejemplificar y además cerramos el mes. Eso quería hacer.

ese jueguito de idea, porque es 31 de julio de 2026. Un abrazo a cada uno de ustedes a soportar lo que significa este sistema frontal que nuevamente tiene a la comuna de Los Lagos y a Valdivia con alerta roja por desborde de río. Es parte de lo que va sucediendo, así como de la gran cantidad de viviendas afectadas en la comuna de nuestro río San Pedro, que ya son más de 67, y que continúa el monitoreo permanente por parte de los equipos de emergencia. Noticias que vamos a estar detallando en el transcurso de este matinal. Eso, son las 10 de la mañana con 15 minutos. Eso es para ti. Buenos días, buena música.

Bueno, es importante revisar prensa regional, prensa nacional, lo que sucede en todo el territorio. Con esto del frente de mal tiempo, remoción en masa dejó dos viviendas destruidas en sector rural de Chancoyán. Sí, esto es ahí en la Unión, capital de la provincia del Ranco, como dice el colega Ramón Roa desde Radio 1 Latina. En ambos casos, las familias afectadas se encontraban en sus hogares, aunque lograron escapar ilesos. En el COGRIT realizado anoche, el COGRIT regional, se informó que la comuna de La Unión sigue siendo la comuna con mayor afectación y mantendrá alerta roja. Muy bien. Fijaron plazo de 4 años para recuerdo del Riñihuazo. Un memorial y una ruta guiada son algunas de las ideas que se esperan concretar por parte del gobierno regional y algunas instituciones obviamente vinculadas a este mega sismo ocurrido en 1960. Ajá. En otros temas, mujer fue detenida y en Valdivia por microtráfico de drogas, sector Huacamayo. Allí se concentró esta noticia policial. El operativo fue encabezado por efectivos del OS-7 de Carabineros de Chile. Parte de lo que vamos revisando a esta hora de la mañana en Atractiva FM. Son las 10:20. Recuerden de que estamos en el WhatsApp. Abierto el WhatsApp en vivo. +569-7847-9044 para que vaya interactuando con nosotros. Siempre hay alguien a quien saludar, algo importante que comentar y la radio disponible, obviamente, para hacerlo público.

mañana de día viernes en Atractiva FM. 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Sí, les hablábamos de esta remoción en masa que dejó dos casas destruidas en el sector rural de Chancoyán, en Valdivia, ¿no? En Valdivia es esto, no en La Unión, había dicho yo, en La Unión. Lo que pasa es que La Unión probablemente sea la comuna más afectada de la región por el sistema frontal, ¿ajá? Y por el desborde del río Yoyelhue. Sí, pues, así es que la emergencia de lo que estoy hablando en Chancoyán se registró de madrugada, cuando el desprendimiento de parte de un talud impactó estas dos viviendas en su parte posterior, provocando su desplazamiento y destrucción total de las mismas. ¿Ya? Así es que Valdivia, igual que Los Lagos, están en alerta roja desde esta madrugada. El COGRIT regional generó un punto de prensa ahí con la delegada, con el director de Serna Geomín. Y Los Lagos se mantenía hasta anoche, hasta las 22 horas, con alerta amarilla. De madrugada ya cambió definitivamente la situación por el desborde de algunos de nuestros caudales acá en la comuna. Así es que y del mismo modo también las autoridades informaron, Vicky Carrasco en lo particular, estuvo ayer la delegada acá en Población Las Lajas y daba cuenta de que se activaron las ayudas para las familias afectadas mediante el bono de recuperación, ¿ya? Hay una evaluación que se realiza por parte de las municipalidades a través de esta ficha básica de emergencia FIBE y hay 58 familias de la región que comenzarán a partir de hoy a recibir en sus cuentas personales el beneficio de un bono de recuperación. Así le ha llamado el gobierno. Con esta situación de emergencia que ha afectado a varias comunas, entre ellas Corral y Los Lagos también está incorporado ayer. Ayer lo anunciaba la delegada regional en la comuna de Los Lagos, Vicky Carrasco, que estuvo ahí en Las Lajas y obviamente revisando, hay cerca de 15 familias del sector que este grupo de viviendas enfrenta el mayor nivel de riesgo en esta población, así como otras tantas. Les explicaba yo, en más de 60, 67, 68, no tenemos la cifra actualizada, pero hasta ayer esas eran 67 viviendas afectadas en la comuna de Los Lagos y otras tantas en riesgo, ¿no? Ahí en la zona del Puente Mecano y en otros puntos donde el río Coyelelfu también está haciendo estragos y las lluvias hacen que estos poderosos caudales vayan y vayan subiendo en el nivel. Seguimos nosotros entregándote música a la programación y muy bien acompañados estamos a esta hora por Gas Electric. ¿Sí? 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Eso es. 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Ah, y gracias por preferirnos, dice todo el equipo del Super

0: Son las 10 de la mañana con 33 minutos. 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
1: En Terreno Siempre ya estamos con el consejero Felipe López, tal como dice la presentación. Felipe, gusto en saludarlo. ¿Cómo está usted? Buenos días.
2: Buen día, Miguel, un gusto poder conversar contigo y por supuesto con cada uno de los vecinos de Los Lagos donde hemos estado recorriendo en los últimos días.
1: Sí, entiendo que ayer hubo una reunión muy importante en la sede del sector rural Ustaris con vecinos de Pucono, un viejo sueño, ¿no?, de poder conectar uno de los APRs tal vez con mayor historia en la comuna, con un sector que está a poco más de 2-3 kilómetros y que, bueno, la gente por años allí en Pucono reclamaba calidad de agua, servicio para vivir, algo tan básico. Y hoy día parece que esto comienza, consejero, a concretarse.
2: Sí, Miguel, hemos tenido un trabajo largo con los vecinos de Pucono y también con Ustaris, y el día de ayer sostuvimos una reunión de participación ciudadana donde la Dirección de Obras Hidráulicas dio a conocer el avance del proyecto de mejoramiento de ampliación, un diseño de ingeniería que va a considerar también a los vecinos de Pucono, que son más de 40 familias. Ahí saludar a don Claudio Quintana, presidente de Ustaris. También valorar mucho el trabajo que ha hecho la señora Alicia Fernández del sector Pucono y de todos los dirigentes de cada uno de los sectores, porque ya tenemos el diseño de ingeniería, tenemos dos pozos a disposición que nos podrían dar la capacidad de caudal para poder dotar de agua potable a los vecinos que faltan en Ustaris, pero también a los vecinos de Pucono. Y valorar mucho el trabajo de la Dirección de Obras Hidráulicas. Estuvimos con el senador Alfonso Urresti acompañando la asamblea y esperamos ya tener a fin de año el resultado de este proyecto para que el año 27-28 podamos pelear los fondos para la obra.
1: Sí, qué buena noticia y qué bien por Pucono, porque se suman, ¿no?, como clientes de este APR, y porque Ustaris también se consolida en esta matriz de agua que obviamente necesitaba una renovación importante, Felipe.
2: Sí, efectivamente, Miguel, un trabajo que han hecho y realizado cada uno de los dirigentes del sector. Hemos estado desde el año 2023 acompañando cada una de las gestiones. Estuvimos con el ministro de la época gestionando el pozo. Luego se hizo un diseño que nos señala que tenemos que sumar esos pozos a poder avanzar con el agua potable. Y ahí el punto, Pucono, una comunidad organizada, ahí constituimos el comité y hoy día ya tenemos luz verde para ir avanzando en este preciado elemento. Destacar también el vecino que pudo donar la servidumbre de paso, pudo donar también el espacio donde se va a construir el agua potable rural, el estanque nuevo, y eso es porque hay unidad y porque se quiere avanzar en conjunto con cada uno de los vecinos.
1: Muy bien, felicitar obviamente la voluntad de cada uno de esos componentes territoriales, los vecinos, los que hacen comunidad. Consejero, quería preguntarle también, en la semana conversábamos con Ana Carrasco respecto de una muy buena reunión en el MOP Los Ríos con el... Este debe ser el más grande en la región en construcción, el proyecto de Santa Ana a Los Ulmos. ¿En qué etapa se encuentra? Porque entiendo que también hay una muy buena noticia que dar a conocer.
2: Sí, solicitamos una reunión junto a Anita Carrasco, presidenta del Comité de Agua Potable Rural de Santa Ana Los Ulmos. Solicitamos la presencia del director de la DOH y nos fue bastante bien. Sostuvimos esa reunión el día miércoles de esta semana, donde nos señala con mucha precisión el director de la DOH, don Andrés Fernández, que ya el diseño de ingeniería, que es la etapa previa a la construcción, se va a ejecutar, se va a licitar a partir de diciembre de este año. Entonces, todos los esfuerzos que ha hecho la nueva directiva, liderado por la señora Ana Carrasco y su bloque de directivo, hoy día tiene resultados concretos. Así que contento y muy orgulloso también de poder acompañar ese Comité de Agua Potable Rural por largo tiempo. Hemos estado en muchas asambleas los días domingos allá, con mucha gente, con mucha tensión también, porque los vecinos quieren y requieren el vital elemento. Y eso hoy día ya tiene una luz de esperanza, porque el proyecto de agua potable rural ya va a tener el diseño de ingeniería que nos va a conducir a la futura obra para poder avanzar con cerca de 200 familias, no solamente Santa Ana, Los Ulmos, se podrían sumar otros sectores, así que también contento por eso.
1: Sí, exacto. Entiendo, Huite, el sector de. Bueno, es muy
2: Pichigüe.
1: amplio, son Pichigüe, exacto, Pucara, hay
2: Sí,
1: vecinos
2: sí.
1: allí. Es una red tremendamente kilométrica, diría yo, consejero.
2: Sí, uno de los proyectos más grandes, como tú lo señalas, de la región, Miguel. Un proyecto que ha tenido varios traspiés también, eso también hay que decirlo. Pero lo más importante de esto, Miguel, a pesar de todos esos inconvenientes, es que hay mucha unidad para trabajar. Y lo más importante de todo es que hay agua. Hay un caudal importante ahí, un pozo profundo que nos va a dar la posibilidad a todas luces de poder avanzar
1: Un
2: en
1: pozo
2: este
1: nuevo,
2: proyecto
1: usted se refiere a un pozo
2: que ha
1: nuevo, ¿no?
2: sido, claro, un pozo que no se está utilizando, un pozo que tiene larga data, dos pozos ahí tienen, entonces eso hay que darle utilidad y por lo tanto este proyecto nos va a dar la posibilidad de poder dibujar el futuro proyecto en un plano, por supuesto, y después ir a gestionar los miles de millones a través del Ministerio de Obras Públicas.
1: Muy bien. Conversando con el consejero regional, Felipe López, algún balance, así como a la rápida, en esta conversación de día viernes, consejero?
2: Sí, solamente vamos a seguir acompañando cada uno de los proyectos en la comuna de Lago. Voy a estar prontamente en Pucara, ahí también apoyando a los vecinos por el tema del asfalto, por el tema del agua potable rural también. Y estamos muy atentos a eso. Me gusta mucho trabajar en el sector rural, me gusta mucho ir a los lagos, me gusta mucho apoyar grandes proyectos. Estamos apoyando también el futuro gimnasio de la comuna de Los Lagos, un proyecto anhelado, y esperamos que también tengamos información y proyectos para poder financiar desde el gobierno regional durante el año 2027.

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Hasta pronto.

Harta música, harta lluvia la que tenemos en la región de Los Ríos. Vamos a estar con el informe del tiempo en breves segundos, porque es importante contarte que la óptica de Los Lagos, la óptica Monte Carlo, se tiene hoy viernes 31 y mañana iniciamos agosto con el segundo operativo. 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Si no lo alcanzó a escuchar, obviamente que se lo vamos a estar repitiendo aquí llamándonos a la radio. Esperamos para hoy una temperatura máxima de 11 grados, 99% las precipitaciones, que se van a mantener literalmente durante todo el día, al igual que el sábado y el domingo. Algo de descanso vamos a tener el lunes, con un 50% de cantidad de agua caída. Vamos a ver cómo los equipos de respuesta van a estar reaccionando de emergencia ante este sistema frontal. Lo más importante es que en este contexto de emergencia se está solicitando encarecidamente a la comunidad local que mantenga una atención constante, vigilante a las condiciones meteorológicas que se están presentando, las que han sido calificadas por los expertos como de extrema máxima. Ya estas condiciones adversas, sobre todo con la crecida y el desborde de nuestros ríos, pueden propiciar justamente los desbordes naturales de nuestros cauces, ya que recordemos que el río busca inevitablemente su curso natural. Somos los humanos, las personas, los que vamos poblando los territorios y vamos modificando los cauces naturales de estos ríos. Así es que es fundamental comprender la dinámica de estos eventos naturales y estar preparados para sus posibles consecuencias. En nuestras redes sociales están los teléfonos y están las vías de comunicación de emergencia para que ustedes recurran rápidamente a la municipalidad, a bomberos, a carabineros, a quienes ustedes dispongan, y de esa manera resolver rápidamente la emergencia que se pueda estar produciendo en su hogar o en su barrio o en su sector. Ya Bomberos está con este decreto de acuartelamiento general, lo que obviamente permite una reacción más rápida a la hora del llamado que usted vaya haciendo. Muy bien, son las 10:57, seguimos entregándote canciones en el 101.3 MHz Radio Atractiva FM. A las 11 hay noticias.

0: Son las 11 de la mañana, con 2 minutos.
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9: 11 de la mañana con 4 minutos, hay toque de sirena de comandancia de bomberos de Los Lagos. La información preliminar indica llamado de bomberos que corresponde a accidente vehicular en el sector calle de Antilhue. Se trataría, es una información muy preliminar, de colisión de dos vehículos menores con posterior volcamiento. Vamos a escuchar al comandante de bomberos Antilhue, Natanael Albornoz, que se refiere a esta situación.
10: Estamos despachando la unidad BF1 del Cuerpo Bombero Antilhue a accidente vehicular, sectores calle, con apoyo del Cuerpo de Bomberos de Los Lagos.
9: Parte de lo que, de manera muy breve, muy escueta, es una información preliminar que entrega bomberos y que da cuenta de una colisión. Eso es lo que se ha informado por testigos, de manera preliminar, colisión de dos vehículos menores con posterior volcamiento en el sector calle Antilhue. Vamos a estar ampliando, quédese en Atractiva FM.
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9: La La comuna de Los Lagos enfrenta una de las jornadas más complejas desde el inicio del sistema frontal, luego que SENAPRED, el Servicio Nacional de Prevención y Respuesta ante Desastres, cancelara la alerta amarilla y declarara alerta roja por riesgo de desborde para las comunas de Los Lagos y de Valdivia. La medida fue adoptada tras confirmarse que la estación hidrométrica Río Calle Calle en Pupunahue alcanzó los 4,87 metros, superando el umbral de alerta roja, lo que incrementa el riesgo de inundaciones en sectores cercanos a los cursos de agua. Durante las últimas horas, diversos puntos de Los Lagos han evidenciado el impacto del intenso temporal. En el camino hacia el sector Las Juntas, a la altura de Ferretería Ámbal, el estero Huiña Huiña volvió a desbordarse sobre la calzada, dificultando el tránsito y reduciendo la visibilidad para los conductores. A ello se suma la preocupación de vecinos del entorno del nuevo puente sobre el río Coyilelfu, quienes temen que las nuevas precipitaciones vuelvan a provocar anegamientos en las viviendas cercanas, tal como ocurrió durante el sistema frontal último. El escenario también mantiene en alerta al sector de población Las Lajas, donde una remoción en masa producto de la saturación del terreno mantiene en riesgo a decenas de familias. La delegada presidencial regional Vicky Carrasco informó que el gobierno ya activó las ayudas para las familias afectadas mediante el bono de recuperación. Explicó que tras la evaluación realizada por los municipios a través de ficha FIBE, 58 familias de la región comenzarán a recibir hoy este beneficio, incluyendo hogares de la comuna de Los Lagos.
11: Las familias que están dentro también de la zona de catástrofe que ha dispuesto e implementado el gobierno, a partir de 31 de julio se van a empezar a transferir el bono de recuperación para 58 familias de la región de Los Ríos. Son 58 bonos que están alrededor de 45 millones de pesos el total de esta entrega. La delegación presidencial ya cuenta con las transferencias y a primera hora se van a comenzar a hacer estos depósitos a las cuentas de los beneficiarios. Las comunas beneficiadas está Corral, Los Lagos, Río Bueno, La Unión y Paillaco.
9: El encargado comunal de gestión del riesgo de desastres, Osvaldo Saldías, señaló que el balance para Los Lagos da cuenta de 67 viviendas con algún nivel de afectación producto de este sistema frontal. Agregó que 15 familias del sector Las Lajas, como escuchábamos recientemente, corresponden al grupo que enfrenta el mayor nivel de riesgo.
12: Que el equipo de gestión del riesgo de desastre se apersonó en el sector Las Lajas junto a los estamentos técnicos, Cernagiomín, SENAPRED y nuestra delegada presidencial para verificar lo sucedido en aquel lugar. También nos mantenemos junto al equipo de Departamento Social, Déficit Hídrico, realizando la aplicación de fichas FIBE en las familias que fueron afectadas por inundaciones.
9: Bueno, no solamente ellos, sino que también bomberos, carabineros y el ejército atendiendo las distintas emergencias registradas tanto en sectores urbanos y rurales. Se mantienen habilitados dos albergues comunales, aunque hasta ahora las familias afectadas han optado mayoritariamente por permanecer

0: la comunidad que mantenga una atención constante y vigilante a las condiciones meteorológicas que se están presentando, las cuales han sido calificadas como de extremos máximos. Estas condiciones adversas pueden propiciar desbordes naturales de los cauces del agua, ya que el río busca inevitablemente su curso natural, incluso si esto implica invadir zonas pobladas. Es fundamental comprender la dinámica de estos eventos naturales y prepararse para posibles consecuencias.
1: Las autoridades reiteraron que la alerta roja implica la movilización de todos los recursos disponibles para enfrentar la emergencia y que continuará vigente mientras persistan las condiciones de riesgo por desbordes, tanto en los lagos y el resto de las zonas afectadas.
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0: Bueno, estamos de vuelta a las 11 ya con 20 minutos. Siempre es importante conversar, estamos en la línea telefónica, nos vamos a trasladar hasta Chiloé para conversar con Alberto Parra. Él es un antiguo vecino de Los Lagos, nacido acá en Balmaceda, con calle Ecuador. Y que, bueno, las vueltas de la vida hicieron que él hoy día siguiera desarrollando su vida familiar y profesional en la Isla Grande de Chiloé. Bueno, y queremos saludarlo a esta hora porque él también quiere brindar un sentido reconocimiento a quien ya no está con nosotros, que es la señora Elena del Carmen Becerra Méndez. Sí, muy conocida acá. Alberto, no sé si me escuchas bien, gusto en saludarte, ¿cómo estás?
1: Te escucho perfectamente y créeme que a pesar de la tristeza que nos embarga hoy día, es un agrado poder conversar con un amigo, con un conocido de la infancia, prácticamente del barrio Ecuador, en el caso mío, ¿cierto? Y estar llamando a mi pueblo querido Los Lagos, por el cual tengo un profundo arraigo. Entonces, en un día un poco triste, por la pérdida de una persona a la cual yo quise mucho, que significó mucho en mi vida temprana, digamos, sobre todo en la adolescencia, que es la señora Elba Becerra, la tía de Anita, que se acaba de ir el día de ayer, y bueno, aquí estamos un poco tristes.
0: Sí, ya lo creo. Bueno, obviamente que ella... que ella te cobijó en su espacio más íntimo desde la labor que hacen los viejos con nosotros, ¿no? Entendiendo el respeto que significa hablar de viejo o vieja, de nuestros viejitos, para que suene mejor. Y allí, obviamente, que uno va formando carácter y va entendiendo lo que la vida le depara a uno y cómo resolver algunas cosas, por cierto, que a veces son muy domésticas, pero que los adultos nos transmiten ese sentido común que hay que desarrollarlo, que todos lo traemos desde la cuna, Alberto. Y eso te hace mucho sentido a ti y a todos los Parras. En el fondo que es una familia grande que no olvidamos y no vamos a olvidar con facilidad, más allá que estén en Valdivia, en La Unión o en Chiloé.
1: Así es, mira, los argentinos califican muy bien a las personas que dejan huella, le dicen personas grandes, no le dicen adultos mayores, le dicen personas grandes. Y yo encuentro que ese calificativo es perfecto para esta señora. La señora Elba deja una huella imborrable. Ella no solamente me cobijó a mí, siendo amigo de su hijo menor, fundamentalmente, sino a mucha gente. Ella crió mucha gente se llegó al lado de ella, era testigo. Todo el mundo iba a comer esa casa, siempre había pan caliente, siempre había sopa, siempre había de todo.
0: ¿En qué punto de la ciudad estaba esa casa, Alberto?
1: ¿Perdón?
0: ¿En qué parte de Los Lagos estaba esa casa para que nos grafiques? ¿Perdón?
1: Al ladito del estadio.
0: Ya.
1: Ella era esposa de un conocido transportista de apellido Casanova, no sé si tú te acuerdas.
0: Sí, claro.
1: Don Juan Casanova.
0: Sí.
1: Una familia muy conocida de Los Lagos, muy conocida de las familias más antiguas de Los Lagos. Era gente muy generosa. En la época, yo te hablo de la época, que era épocas duras para el país, ella siempre estuvo presente, siempre tenía algo para quien no lo necesitaba. Por eso a mí me marcó, yo permanentemente iba a tomar once, íbamos a comer, íbamos a compartir, salíamos con ellos, con esa, no, es una cosa impresionante, yo tengo los mejores recuerdos de esa familia.
0: Sí, sí.
1: Los mejores recuerdos de ella especialmente.
0: Sí, logro entender de que con la amistad que tenías por uno de sus hijos, obviamente lograste compenetrarte profundamente en la familia, ¿no? Porque era, yo me imagino, en algún momento te sentiste incorporado como un hijo más.
1: Por supuesto que sí, porque no había diferencia. Entonces, nosotros veníamos primero del colegio, inclusive después cuando entré a la universidad, seguía visitando de los fines de semana cuando había tiempo, digamos. Estando acá en Chiloé, la llamaba permanentemente, en el último tiempo probablemente no tanto, pero siempre teníamos un contacto, porque ella es una persona muy especial, mucho del aspecto profesional, uno si rememora, evidentemente gente como esta lo marca, y forma parte fundamental en el desarrollo humano y profesional, como en el caso mío. Entonces, ¿cómo no me voy a sentir agradecido por la presencia, por la existencia de esa gran mujer? Es imposible, amigo, sí. Imposible.
0: Bueno, la recordamos con tremendo cariño ya en el momento de partida. Permíteme tomarme la licencia y decir que la están velando a la señora Nenita del Carmen Becerra en la iglesia del Señor, la cual ganó por su sangre, que está aquí en calle Eduardo Zárate, muy cerca del sector que tú mencionas y que tú también graficas. Y los funerales son el sábado a partir de las 11:30 de la mañana hacia el cementerio municipal. Alberto, queremos darte las gracias y queremos darte el espacio. Ya te lo brindamos, pero obviamente querrás decir algo más, porque los buenos laguinos y las personas que tienen un sentimiento especial siempre tienen algo para cerrar, ¿no? Quisiera que dijeras lo que quisieras, digamos. Cuéntame un poquito, aunque sea brevemente, de cuánto tiempo ya llevas como laguino siempre, pero como nuevo ciudadano de Quellón.
1: Llevo 28 años en la comuna, 26 años me vine recién casado en la comuna, me casé en la comuna de Curaco de Vélez, hace ya el año 2000, y me vine a ser parte de este pueblo, digamos, siguiendo los designios del arbitrio, porque en el fondo llegué acá por casualidad, he hecho empresa, negocio acá, yo soy kinesiólogo de profesión, me ha tocado brindarle la mano a muchos laguinos que vienen de nuestra comuna, tenemos alguna amistad con algunos de los que están viviendo en esta comuna, pero siempre me toca estar ahí presente con los coterráneos y me toca recibir a veces gente, en fin. Yo soy muy agradecido de la isla de Chiloé, muy agradecido de la comuna de Quellón, y siempre me ha tocado tender la mano como a mí me la tendieron cuando yo llegué a esta isla.
0: Bien, Alberto, darte las gracias y bueno, agradecer valorar el contacto telefónico, aunque sea en un momento duro, para tu recuerdo, para tu memoria, por la partida de la señora, de la tía Nanita, que en paz descanse.
1: Estoy muy agradecido y emocionado por su contacto. Como de repente te conozco de niño chico. Los lagos para mí me evoca todo, todo. Me evoca el río, me evoca el Cerro López, me evoca sus calles anchas, el orden que tenía en la época en la cual yo lo dejé. Me evoca muchas cosas lindas. Me evoca su puente, el lago Riñihue, me evoca todo. Todo lo echo de menos, pero bueno, estoy acá. Así que un abrazo para todos y especialmente para ti, tu querida madre, y tu señora, por supuesto.
0: Gracias, Alberto. Alberto Parra en la línea telefónica conversando en un momento difícil para la memoria de ambos, pero que tiene mucho significado porque nos permite conectarnos con los leguinos que están en alguna parte de Chile y del mundo. Gracias, Alberto. Éxito en la kinesiología por allá por el sur.
1: Muy bien, cuídate.

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Seguimos nosotros entregándote música. Te acompañamos en este duro invierno 2026. Llega la Sonora Dinamita y Andrés Calamaro. El pueblo que baila, que es el mío.

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1: Son las 11 de la mañana con 39 minutos.
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Bueno, así es. Estamos prácticamente metiéndonos en la tarde, ¿no? A pocos minutos del mediodía para todos nuestros auditores de Atractiva FM. Se nos va julio, un mes marcado por el intenso invierno que ha acompañado a la región. Un mes de lluvias abundantes, de ríos crecidos, de mañanas heladas y también de mucho trabajo para la familia de nuestra zona, de nuestra comuna. Saludos a Graciela Elena. Así le gusta no basta Graciela, ¿no? Graciela Elena, ya la mesa preparada, dice, desde la cocina se escapa. Yo me imagino, Graciela, el aroma del almuerzo casero que va a comenzar en el transcurso de la próxima hora, reunir a la familia, ¿ya? Así que muy bien. También para Maite, abrazos, aprovechando que estás en nuestra sintonía. Saludos ahí con ese café que te estás sirviendo a esta hora y acompañándote con la música de Atractiva FM. Así que ustedes también pueden, quienes nos escuchan, interactuar con la programación en vivo de Atractiva FM a esta hora del día. Más 569-7847-9044. Gustoso, vamos a irlos saludando en este día también en que estamos saludando a los Ignacios en su honor.

0: Muy bien, y vamos de inmediato con la información comercial desde Importadora Camilo. Ahí está su voz oficial, Cecilia Velázquez, te escuchamos. Buenos días.
1: Hola, hola, ¿qué tal? Muy buenos días. Viernes 31 de julio. Eso vamos avanzando, pero rapidito. Se nos va julio.
0: Sepo.
1: Sí, se nos va, chiquilla, julio, pero... viene agosto. Oye, hoy día estamos celebrando y festejando a todos los Ignacio que están de onomástico en el día de hoy, a todos los que están de cumpleaños, un abrazo a mi mamita, y también por supuesto día viernes, por fin es viernes, para poder descansar algunos, y sobre todo estos días de lluvia, de frío también, poder descansar en la casita, una película, comiendo algo rico, el apapacho necesario. Bueno, acá ustedes lo pueden hacer porque por fin es viernes y vamos a celebrar y vamos a festejar. 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Y bueno, ya sabe, toda la información, toda la entretención, la buena música, usted la escucha acá en Radio Atractiva.

Cerquita de las noticias, van a llegar a las 12, así es que manténganse ustedes en la sintonía de Atractiva FM. 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Vamos con más canciones. Sí, te acompañamos antes de las noticias. Este es el sonido de Atractiva FM.

0: 12:02.
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1: El director regional de Vialidad de Los Ríos, Enzo de la Rosa, aseguró que el deteriorado puente de madera ubicado en la ruta T515 que conecta el sector Mi Tierra con Folilco se encuentra dentro de la planificación de la reparación. Se encuentra dentro de la planificación de la repartición y será intervenido de manera definitiva antes de que finalice este año. La autoridad explicó a Radio Atractiva que el retraso en este y otros trabajos se debe al desfase generado entre el término de los contratos de conservación global el año pasado y la adjudicación de las nuevas licitaciones para este año 2026. La situación ha generado preocupación entre los vecinos de Mi Tierra, quienes desde hace meses vienen solicitando una solución debido al avanzado estado de deterioro de esta estructura. Según denunciaron, varios de los durmientes de madera presentan evidentes desgastes, lo que incrementa el riesgo para quienes transitan diariamente por allí. De la Rosa, el director de Vialidad, señaló que conoce la situación del puente y reconoció que existe una importante demanda de infraestructura vial para toda la región.
2: Hay que tener en cuenta también que nosotros tenemos un apoyo muy fuerte, que son los contratos globales de mantención. Lamentablemente, ¿no es cierto?, por razones todos conocía, tuvimos un desfase entre el término del año pasado de los contratos y la licitación este año. Por lo tanto, eso ha obligado a nuestros equipos de administración directa a multiplicarse, a atender más de redes. Estamos atendiendo del orden del 55% de nuestra red con los equipos de vialidad. Entonces, tenemos ese inconveniente de ir atacando lo más urgente, reitero, y ese puente lo tenemos en carpeta para lo antes posible el equipo pueda ir a atenderlo mientras están en otro lado trabajando con el bombero.
1: Pese a ello, el director de Vialidad indicó que el puente sector Mi Tierra se mantiene registrado entre las prioridades del servicio y que una vez que la cuadrilla especializada en puentes concluya las labores de emergencia que actualmente desarrolla en otros puntos de la región, se programará su intervención con el interés de ejecutar una reparación definitiva antes del término del año 2026.
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A las 13 horas vamos a estar con el noticiero en su edición central imperdible. Hay mucho para compartir informativamente con ustedes. Antes, 12:35, vamos a estar con Tierra y Canto, el folclore con Atractiva FM de Los Lagos. Y en la tarde, 14:30, Leonard Mart llega con Canciones Lejanas versión latina, y a las 5 de la tarde con Canciones Lejanas versión anglo. Así dice Leonard Mart, una montaña rusa de emociones. Algo así dice siempre, ¿no? Así que lo vamos a estar sintonizando habitualmente en esos dos horarios. A las 14 con latino y a las 17 con anglo para todos ustedes. Saludos para Macarena Arellano, que está en nuestra sintonía. Sí, con problemas con sus animales, dice, obviamente por el temporal, por el frente de mal, el sistema frontal que ha afectado a nuestra zona. Así es que animo a toda la gente. Dice que no se ha sacado las botas, bueno, que ha estado ahí muy, muy duro en el sector rural. También para Margarita Cárdenas, sí, que está con uno de sus hijos, que uno de los hijos está de visita ayudándole justamente en sus quehaceres ahí, el producto del sistema frontal, el guiña guiña muy mañoso, muy crecido, el estero que ha rompido en varias partes, y que eso ha obligado, más la salida del río San Pedro también, a que se decrete nuevamente para la comuna de Los Lagos alerta roja. Así que parte de esto, estimadas auditoras y auditores, gracias por estar escribiéndonos también, enviándonos sus mensajes de cómo están ustedes y de lo importante que son las radios locales para darse ánimo, para entretenerse y distraerse, ¿no? De todo lo que está pasando. Mucha lluvia vamos a tener durante todo este fin de semana. Así que ánimo también para todos los voluntarios y los profesionales de los distintos equipos de emergencia, en salud, en bomberos, del ejército, municipales, que están allí, voluntarios que están desplegados para minimizar el efecto que el sistema frontal está dejando en nuestra región. Muy bien, seguimos nosotros entregándote canciones. Nos quedamos con un clásico de Juan Antonio Labra. El chileno nos trae el Mueve Mueve.

Muy bien, prácticamente en el cierre, ¿eh? 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Nosotros decimos adiós a cada uno de ustedes. Muchísimas gracias por su preferencia. Quédense en nuestra sintonía. Se viene el folclore, se viene a la una las noticias en el plano local, nacional y regional. Y por la tarde, Leonard Mart nos está animando con sus bloques de programas latino y anglo en el 101.3 MHz. Que les vaya muy bien. Chau.

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1: Damos a conocer valores promedio obtenidos en base a los 5 primeros precios en la subasta pública del día 29 de julio de este año en el recinto de remates FEGOSA, Puerto Montt, Mercado Ganadero. Novillos gordos, 2.862 pesos. Novillos para engorda, 3.196 pesos. Terneros, 3.492 pesos. Terneras, 3.096 pesos. Vacas para engorda, 1.872 pesos. Vacas gordas, 2.356 pesos. Vaquillas gordas, 2.710 pesos. Vaquillas, 2.788 pesos. Bueyes, 2.198 pesos. Toros, 2.624 pesos. Caballares, 1.097 pesos.
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1: Programa radial Día Mundial de los Guardaparques. El Día Mundial de los Guardaparques se celebra el 31 de julio y nos invita a reconocer la valiosa labor de quienes trabajan cada día para proteger la naturaleza y cuidar y conservar el patrimonio natural de nuestro planeta. Gladys Muñoz Jofré, profesora jefa del cuarto año del Colegio Juan Pablo II, nos dará a conocer una síntesis sobre la importancia de los guardaparques en nuestro país.
2: Estimados auditores, tengan todos muy buenas tardes. El cuarto año del Colegio Juan Pablo II les saluda cordialmente y los invita a escuchar el siguiente mensaje radial. Día Mundial del Guardaparques. Hoy queremos dedicar unos minutos para recordar una importante conmemoración, el Día Mundial del Guardaparques, que se celebra cada año el 31 de julio. Estas fechas nos invitan a reconocer la valiosa labor de quienes trabajan cada día para proteger la naturaleza y conservar el patrimonio natural de nuestro planeta. Los guardaparques son personas comprometidas con el cuidado de los parques nacionales, reservas naturales y monumentos naturales. Ellos recorren bosques, montañas, humedales, ríos y lagos, velando por la protección de la flora y la fauna que habitan estos lugares. Además, orientan a los visitantes, previenen incendios forestales, apoyan investigaciones científicas y promueven la educación ambiental para que todos aprendamos a respetar y cuidar nuestro entorno. En Chile contamos con una gran riqueza natural, extensos bosques, volcanes, glaciares, lagos, costas y una enorme diversidad de animales y plantas. Gracias al trabajo de los guardaparques, estos espacios pueden conservarse para que las generaciones presentes y futuras también disfruten de su belleza y de los beneficios que nos entregan. Pero cuidar la naturaleza no es solo tarea de los guardaparques. Cada uno de nosotros puede aportar con pequeñas acciones. Por ejemplo, no botar basura, reciclar, ahorrar agua, respetar los senderos, no dañar las plantas ni molestar a los animales, y enseñar a los más pequeños el amor por el medio ambiente. En este Día Mundial del Guardaparques, agradecemos profundamente a quienes con dedicación, valentía y compromiso trabajan silenciosamente para proteger nuestros tesoros naturales. Su labor nos recuerda que la naturaleza necesita de personas que la cuiden y también de ciudadanos responsables que la valoren. Reflexión: cuidar la naturaleza es cuidar nuestro hogar. Los guardaparques nos enseñan que cada pequeño gesto puede hacer una gran diferencia para proteger nuestro planeta, y que todos podemos ser guardaparques desde el colegio y nuestro hogar. Muchas gracias, paz y bien para todos.
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0: Verdes de lluvia y sal, patrimonio vivo del sur de Chile. Desde tiempos remotos, la selva valdiviana ha despertado la curiosidad de exploradores, científicos y soñadores. Su vegetación exuberante, siempre verde y húmeda, guarda secretos que han sobrevivido milenios. Este bosque es más que árboles, es un testigo silencioso de la historia natural del sur del mundo. Ubicada en la región de los ríos, su estructura recuerda a las selvas tropicales, pero aquí la lluvia es protagonista, con precipitaciones que superan los 4.000 milímetros al año y temperaturas que rondan los 10 grados Celsius. Este ecosistema ha creado una barrera natural que protege especies únicas, muchas de ellas fósiles vivientes que han encontrado refugio aquí tras eventos climáticos extremos. A pesar de la sobreexplotación forestal del pasado, la región aún conserva más de 800.000 hectáreas de bosque nativo. Esto representa el 50% de su superficie total, un verdadero pulmón verde que resiste y respira en silencio. Gracias a su compleja geografía, en solo 2 horas desde Valdivia podemos entrar a mundos distintos, laderas cubiertas de alerces milenarios, valles húmedos donde habita la ranita de Darwin y senderos que conducen a la memoria viva del planeta. La selva valdiviana es más que un paisaje, es patrimonio, es herencia, es un llamado urgente a conservar lo que nos conecta con la vida misma.
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2: Autoridades decretan alerta roja por riesgo de desborde de afluentes en la comuna de Los Lagos y en Valdivia. Más de 67 viviendas afectadas en la comuna del San Pedro y continúa el monitoreo permanente. Puente Mi Tierra será reparado antes de fin de año. Vialidad reconoció deterioro y explica retrasos por desfase en contratos. Escucharemos la respuesta del director de Vialidad. Sindicato de Empresa Láctea ProLesur rechaza oferta de la gerencia y aprueba ir a huelga legal con amplia mayoría. Buenas tardes, bienvenidos a esta edición central de El Noticiero en Radio Atractiva FM de Los Lagos. Viernes 31 de julio de 2026. Comenzamos a partir de este instante a revisar las principales informaciones que ha elaborado nuestro equipo de prensa. La comuna de Los Lagos enfrenta una de las jornadas más complejas desde el inicio del sistema frontal, luego que SENAPRED, el Servicio Nacional de Prevención y Respuesta ante Desastres, cancelara la alerta amarilla y declarara alerta roja por riesgo de desborde para las comunas de Los Lagos y de Valdivia. La medida fue adoptada tras confirmarse que la estación hidrométrica Río Calle Calle en Pupunahue alcanzó los 4,87 metros, superando el umbral de alerta roja, lo que incrementa el riesgo de inundaciones en sectores cercanos a los cursos de agua. Durante las últimas horas, diversos puntos de Los Lagos han evidenciado el impacto del intenso temporal. En el camino hacia el sector Las Juntas, a la altura de Ferretería Ámbal, el estero Huiña Huiña volvió a desbordarse sobre la calzada, dificultando el tránsito y reduciendo la visibilidad para los conductores. A ello se suma la preocupación de vecinos del entorno del nuevo puente sobre el río Coyilelfu, quienes temen que las nuevas precipitaciones vuelvan a provocar anegamientos en las viviendas cercanas, tal como ocurrió durante el sistema frontal último. El escenario también mantiene en alerta al sector de población Las Lajas, donde una remoción en masa producto de la saturación del terreno mantiene en riesgo a decenas de familias. La delegada presidencial regional Vicky Carrasco informó que el gobierno ya activó las ayudas para las familias afectadas mediante el bono de recuperación. Explicó que tras la evaluación realizada por los municipios a través de ficha FIBE, 58 familias de la región comenzarán a recibir hoy este beneficio, incluyendo hogares de la comuna de Los Lagos.
3: Las familias que están dentro también de la zona de catástrofe que ha dispuesto e implementado el gobierno, a partir de 31 de julio se van a empezar a transferir el bono de recuperación para 58 familias de la región de Los Ríos. Son 58 bonos que están alrededor de 45 millones de pesos el total de esta entrega. La delegación presidencial ya cuenta con las transferencias y a primera hora se van a comenzar a hacer estos depósitos a las cuentas de los beneficiarios. Las comunas beneficiadas está Corral, Los Lagos, Río Bueno, La Unión y Paillaco.
2: El encargado comunal de gestión del riesgo de desastres, Osvaldo Saldías, señaló que el balance para Los Lagos da cuenta de 67 viviendas con algún nivel de afectación producto de este sistema frontal. Agregó que 15 familias del sector Las Lajas, como escuchábamos recientemente, corresponden al grupo que enfrenta el mayor nivel de riesgo.
4: El equipo de gestión del riesgo de desastre se apersonó en el sector Las Lajas junto a los estamentos técnicos, Serna Geomin, Senapred y nuestra delegada presidencial para verificar lo sucedido en aquel lugar. También nos mantenemos junto al equipo de Departamento Social, Déficit Hídrico, realizando la aplicación de fichas FIDE en las familias que fueron afectadas por inundaciones.
2: Bueno, no solamente ellos, sino que también bomberos, carabineros y el ejército atendiendo las distintas emergencias registradas tanto en sectores urbanos y rurales. Se mantienen habilitados 2 albergues comunales, aunque hasta ahora las familias afectadas han optado mayoritariamente por permanecer junto a familiares o redes de apoyo. El comandante del Cuerpo de Bomberos de la ciudad, Miguel Segovia, hizo un llamado a la comunidad a mantenerse en estado de máxima alerta frente al aumento sostenido del caudal del río San Pedro y de otros afluentes.
5: En este contexto de emergencia se solicita encarecidamente a toda la comunidad que mantenga una atención constante y vigilante de las condiciones meteorológicas que se están presentando, las cuales han sido calificadas como de extremos máximos. Estas condiciones adversas pueden propiciar desbordes naturales de los cauces del agua, ya que el río busca inevitablemente su curso natural, incluso si esto implica invadir zonas pobladas. Es fundamental comprender la dinámica de estos eventos naturales y prepararse para posibles consecuencias.
2: Las autoridades reiteraron que la alerta roja implica la movilización de todos los recursos disponibles para enfrentar la emergencia y que continuará vigente mientras persistan las condiciones de riesgo por desbordes, tanto en los lagos y el resto de las zonas afectadas.

0: 261 respaldaron la huelga, 12 votaron por aceptar la última oferta, un voto fue en blanco y no se registraron votos nulos, alcanzando un 93,2% de apoyo a la paralización. La participación bordeó el 95% del padrón del sindicato. El presidente del Sindicato 1 de Trabajadores Prolesur, Francisco Vergara, calificó la decisión como contundente y explicó a Radio Atractiva que, de acuerdo con la normativa de negociación colectiva, aún existe la posibilidad de solicitar una mediación ante la inspección del trabajo dentro de los próximos 4 días. Vergara señaló que el mandato entregado por la Asamblea es claro: buscar mejores condiciones laborales para los trabajadores. Y en caso de que no se solicite o no prospere una mediación, el dirigente indicó que la huelga podría hacerse efectiva con el primer turno de la noche del próximo día lunes.
1: Contundente decisión por parte de los socios y socias de nuestro sindicato de rechazar la oferta de la empresa y pasar a relación a la huelga. Normativa, proceso de negociación colectiva, existen algunos lineamientos que son que están estipulados en la ley, donde existe esta posibilidad de tanto de la empresa o parte de los trabajadores que puedan solicitar alguna mediación para la inspección de trabajo, que está dentro de los 4 días. Esto se terminaría el plazo el día lunes y de no efectuarse este llamado de mediación, ya el día lunes, la noche, primer turno, en caso de no solicitar esto, no se tendría la opción de huelga y avanzaríamos a huelga a partir del lunes en la noche.
0: Radio Atractiva FM solicitó un pronunciamiento a la empresa respecto de su postura y de su opinión sobre la medida adoptada por los trabajadores. Sin embargo, hasta el cierre de esta publicación no habían contestado.
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0: El director regional de Vialidad de Los Ríos, Enzo de la Rosa, aseguró que el deteriorado puente de madera ubicado en la ruta T515 que conecta el sector Mi Tierra con Folilco se encuentra dentro de la planificación de la repartición y será intervenido de manera definitiva antes de que finalice este año. La autoridad explicó a Radio Atractiva que el retraso en este y otros trabajos se debe al desfase generado entre el término de los contratos de conservación global el año pasado y la adjudicación de las nuevas licitaciones para este año 2026. La situación ha generado preocupación entre los vecinos de Mi Tierra, quienes desde hace meses vienen solicitando una solución debido al avanzado estado de deterioro de esta estructura. Según denunciaron, varios de los durmientes de madera presentan evidentes desgastes, lo que incrementa el riesgo para quienes transitan diariamente por allí. De la Rosa, el director de Vialidad, señaló que conoce la situación del puente y reconoció que existe una importante demanda de infraestructura vial para toda la región.
5: Hay que tener en cuenta también que nosotros tenemos un apoyo muy fuerte, que son los contratos globales de mantención. Lamentablemente, ¿no es cierto?, por razones todos conocidas, tuvimos un desfase entre el término del año pasado de los contratos y la licitación este año. Por lo tanto, eso ha obligado a nuestros equipos de administración directa multiplicarse, atender más de redes, estamos atendiendo del orden del 50, 55%

0: de nuestra red con los equipos de vialidad. Entonces, tenemos ese inconveniente de ir atacando lo más urgente, reitero, y ese puente lo tenemos en carpeta para lo antes posible el equipo pueda ir a atenderlo mientras están en otro lado trabajando por el momento.
1: Pese a ello, el director de Vialidad indicó que el puente sector Mi Tierra se mantiene registrado entre las prioridades del servicio y que una vez que la cuadrilla especializada en puentes concluya las labores de emergencia que actualmente desarrolla en otros puntos de la región, se programará su intervención con el interés de ejecutar una reparación definitiva antes del término del año 2026.
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7: Chile y Venezuela retoman relaciones diplomáticas tras 2 años de quiebre. Nuevo tren de sistemas frontales. Senapred informa que hay 462 viviendas con daños, 189 en evaluación y 120 personas aisladas. Alcalde de Coquimbo decidió suspender la Pampilla 2026 para destinar recursos a la reconstrucción.
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7: Hola, ¿cómo están? Muy buenas tardes. Les saluda María Luisa Carrión, conductora de CNN Chile. Y como cada día, les doy la bienvenida a esta nueva edición de Noticias que hacemos cada jornada junto a radios regionales en las que revisamos las principales noticias del día. Partimos contándoles que tras 2 años de congelamiento diplomático, Chile oficializó la reactivación de los vínculos consulares con Venezuela para agilizar las órdenes de expulsión pendientes, reforzar el control migratorio y destrabar la emisión de documentos en ambos países. El informe con todos los detalles es de Auri Morales.
8: El presidente José Antonio Kast oficializó la reactivación de las relaciones consulares entre Chile y Venezuela, dando inicio a un proceso de normalización gradual de los nexos bilaterales tras 2 años de congelamiento diplomático. La decisión, comunicada desde el Palacio de la Moneda y el canciller Francisco Pérez Mackenna, busca abordar los desafíos urgentes en materia de control migratorio y seguridad. La reapertura de los servicios consulares dará respuesta directa a las necesidades de asistencia de más de 700.000 venezolanos residentes en Chile y cerca de 25.000 chilenos residentes en territorio venezolano. Así lo indica el canciller Francisco Pérez Mackenna.
9: Este es un paso trascendente porque marca el inicio de una hoja de ruta para la normalización progresiva de nuestras relaciones bilaterales. Quisiera destacar que este proceso se fundamenta en un diálogo constructivo bajo los principios de respeto mutuo y reciprocidad, siempre en el absoluto apego a las normas del derecho internacional.
8: Con esto se reanuda la emisión de pasaportes, certificados y regularización de documentos al tiempo que se habilitará un canal operativo indispensable para agilizar la logística de repatriaciones y ejecución de las órdenes de expulsión pendientes.
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11: Lo que le pasa a Santiago no le pasa a Chile. No le pasa a Chile. ¿Qué pasa en Puerto Montt?
7: En Puerto Montt, el Ministerio de Vivienda lanzó un programa nacional para habilitar 22 campos deportivos mediante subsidios de S27 y de S10. La medida replica el modelo usado en la zona para financiar infraestructura deportiva y rural.
11: Iquique.
7: Científicos de la NASA visitaron cultivos experimentales en el desierto para estudiar cómo la agricultura extrema desarrollada cerca de Iquique podría alimentar a futuros astronautas en bases sostenibles de la Luna.
11: Cartagena.
7: Un camión que sufrió fallas en sus frenos impactó a varios vehículos en Cartagena, dejando a 13 personas lesionadas. Equipos de emergencia acudieron para socorrer a las víctimas.
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7: Y los sistemas frontales no dan tregua. Senapred compartió un nuevo balance que afecta a múltiples regiones del país. Por el momento, a nivel nacional, hay 462 viviendas con daños, 189 en evaluación y 120 personas aisladas. De todos los detalles nos cuenta Javier Vera en el siguiente informe.
12: Un nuevo tren de sistemas frontales que afecta a diferentes regiones del país ha dejado estragos debido a su gran magnitud. Senapred dio cuenta que la mayor cantidad de afectados se centra en las regiones de Ñuble, Biobío, Los Lagos y la Araucanía. Según los últimos datos compartidos, hay 462 viviendas con daños, 189 en evaluación y 12 personas aisladas. Habla la directora nacional de Senapred, Alisa Cebrián.
13: Finalmente, indicar que los organismos del Sistema Regional de Prevención y Respuesta ante Desastres se encuentran desplegados en terreno, monitoreando los puntos críticos en el tramo comprometido y se mantienen disponibles todos los recursos humanos y técnicos para atender las situaciones de emergencia. También aprovechamos de hacer un llamado a la comunidad que están ubicadas en las riberas de los ríos que, en caso de recibir un mensaje SAE solicitando evacuar, acaten esa solicitud de manera inmediata.
12: En específico, en Ñuble hay 3 damnificados, 30 personas evacuadas y 7 albergadas. Además, hay 30 viviendas en evaluación por anegamiento. En el Biobío, en tanto, hay 452 viviendas con daño menor por saturación de fosas. En la Araucanía hay 108 personas aisladas en el sector Pelehue e Isla Licán por acumulación de agua y desborde de estero. Además, hay 12 personas aisladas producto del río Tolten. En cuanto al daño estructural, se registran 10 viviendas con daño mayor, 159 en evaluación y una con daño menor. Al cierre, comentar que el Servicio Meteorológico de la Armada emitió un aviso por la probable presencia de nubes de gran desarrollo vertical que pueden generar trombas marinas entre las regiones de Ñuble y los ríos.
7: Y en materia económica, les contamos que el Instituto Nacional de Estadísticas informó que la tasa de desempleo en Chile se mantuvo en 9,4% durante el trimestre abril-junio. Mientras el gobierno confía en un punto de inflexión, analistas advierten que la creciente participación laboral sigue presionando al mercado. Ornella Mellado con el informe.
14: El Instituto Nacional de Estadísticas dio a conocer las cifras de desempleo correspondientes al trimestre móvil abril-mayo-junio de 2026, ubicando la tasa de desocupación nacional en un 9,4%. Este resultado iguala la medición anterior y confirma un panorama de estancamiento y alta exigencia para el mercado laboral en todo el país. Frente a estos datos, el ministro del Trabajo, Tomás Rau, valoró las leves reducciones en sectores claves y proyectó un cambio de tendencia. Además, destacó avances en la agenda laboral como el subsidio a la contratación del plan Modo Empleo, asegurando que confían en superar tempranamente la emergencia.
15: Esperamos que se haya llegado a un punto de inflexión porque en el mes de junio tenemos información de que la economía volvió a crecer. De hecho, la tasa de desempleo en el caso de las mujeres se redujo de 10,5 a 10,4% y en los jóvenes un punto al 23,6%. Nos estamos haciendo cargo de la emergencia laboral. Tenemos una agenda potente con la Ley de Reconstrucción Nacional, la agenda laboral y el modo de empleo.
14: Por su parte, Daniela Leitch, directora ejecutiva del CIES-UDD, señaló que los números siguen siendo negativos, con un incremento de 0,5 puntos porcentuales y una mayor participación de personas buscando trabajo por primera vez, continúan ejerciendo presión sobre un mercado que aún no genera puestos suficientes.
16: Acá lo que conviene observar es la variación comparada con el mismo trimestre del año anterior. Y en este ítem los números de desempleo siguen siendo negativos, con la tasa mostrando un importante incremento de 0,5 puntos porcentuales en un año. Ahora, estos aumentos se producen porque existen incrementos en la fuerza de trabajo que se derivan de una mayor participación laboral. Y esto pone presión sobre el mercado, que no está respondiendo con la cantidad suficiente de empleos creados. En este contexto, el rol de las personas que buscan trabajo por primera vez está siendo fundamental en el incremento de las personas que están buscando trabajo.
14: Ante este complejo escenario, las autoridades mantienen la apuesta por fortalecer los incentivos a la contratación formal y acelerar los proyectos pro empleo. Sin embargo, los especialistas insisten en que la reactivación sostenida del empleo requerirá una aceleración de la inversión y condiciones que permitan absorber el constante aumento de la fuerza de trabajo.
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7: Atención con la siguiente noticia, porque el alcalde de Coquimbo, Ali Manucheri, anunció la suspensión de la Pampilla 2026. ¿Para qué? Para priorizar la ayuda a las familias afectadas por el sistema frontal. La medida permitirá redestinar más de 1.800 millones de pesos a la reconstrucción y la recuperación comunal, aunque esto se traduce en posponer la denominada fiesta más grande de Chile. María Belén Araya nos cuenta más detalles en el siguiente informe.
17: El alcalde de Coquimbo, Ali Manucheri, informó que este año no se realizará la tradicional Pampilla de Coquimbo debido a la emergencia provocada por el sistema frontal que afectó a la comuna. A través de un mensaje difundido en redes sociales, el jefe comunal señaló que la prioridad será apoyar a las familias damnificadas.
18: Esta es una de las decisiones más difíciles que me ha tocado tomar, la Pampilla. La fiesta más grande de Chile es parte de nuestra identidad, pero hoy la prioridad es nuestra gente. Por eso hemos tomado una decisión difícil. Este año 2026 no realizaremos la Pampilla y destinaremos esos recursos a la reconstrucción. No es una decisión contra la Pampilla, es una decisión por las familias de Coquimbo. No solo destinaremos más de 1.800 millones, también toda la capacidad operativa del municipio estará enfocada en recuperar caminos, llevar ayuda y acelerar la reconstrucción.
17: La suspensión de la denominada fiesta más grande de Chile permitirá redestinar más de 1.800 millones de pesos, además de concentrar la capacidad operativa del municipio en la recuperación de caminos, la entrega de ayuda y las labores de reconstrucción. Manucheri indicó que el municipio también trabaja en un plan de reactivación económica para respaldar a emprendedores, comerciantes y al sector productivo local afectados por las consecuencias del temporal. Con esta decisión, sumada a los 1.500 millones de pesos anunciados previamente para enfrentar la emergencia, el municipio dispondrá de más de 3.300 millones de pesos durante la primera etapa de recuperación para apoyo a las familias e intervenir infraestructura crítica de la comuna.
11: Lo que le pasa a Santiago no le pasa a Chile. No le pasa a Chile. ¿Qué pasa en Osorno?
7: Una vivienda se derrumbó en la ruta U500 camino a Coipulli tras una remoción en masa que bloqueó la carretera. Sus dos ocupantes resultaron ilesos.
11: San Pedro de Atacama.
7: El Instituto Nacional de Derechos Humanos solicitó soluciones al Estado tras el colapso de la planta de tratamiento de aguas servidas, que opera al 300% de su capacidad y afecta a más de 100 familias en San Pedro de Atacama.
11: Valparaíso.
7: La caída de 6 postes del alumbrado público producto de un accidente vehicular generó un corte de luz en Cerro Barón. Personal de emergencia trabaja en Valparaíso para reponer el servicio afectado.
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7: Seguimos avanzando en esta entrega noticiosa. Desde hoy comenzó el pago del bono de recuperación para familias damnificadas por las lluvias entre Atacama y Coquimbo. El beneficio estatal entrega hasta 1,5 millones de pesos por hogar según el daño catastrado y se deposita directamente en la cuenta RUT. José Ferrada con todos los detalles de este bono de recuperación para las familias.
22: Este viernes se dio inicio al pago del bono de recuperación destinado a las familias afectadas por el reciente sistema frontal, entre las regiones de Atacama y Coquimbo. La medida busca ir en ayuda directa e inmediata de los hogares que sufrieron pérdidas en sus viviendas o en seres tras las intensas precipitaciones registradas a mediados de julio. Respecto a este proceso de asistencia, el subsecretario del Interior, Máximo Páez, detalló que este bono es una respuesta rápida del gobierno que se enmarca en lo que se solicitó para ir en ayuda en la fase de respuesta ante la emergencia.
23: Van a ser primeros pagos de ayuda a las familias que han sufrido alguna afectación a través del bono de respuesta respecto de enseres, que va a significar un pago a 12.017 hogares desde Atacama hasta la región de Los Ríos, que se enmarca en lo que el presidente de la República nos ha pedido para poder ir en ayuda en la fase de respuesta de este sistema frontal que produjo una emergencia en gran parte del país.
22: Los aportes económicos se estructuran en cuatro tramos según el nivel de afectación acreditado: 375 mil pesos para daño bajo, 750 mil pesos para daño medio, 1.125.000 pesos para medio alto y 1.5 millones para las situaciones de afectación alta. El beneficio no está sujeto a impuestos ni retenciones y se paga por una única vez al jefe o jefa de hogar registrado. La modalidad principal de cobro se realiza mediante depósito automático en la cuenta RUT de Banco Estado. Aquellas personas que no posean esta cuenta bancaria o requieran hacer el trámite presencial podrán acercarse a las sucursales del banco o a lo largo del país para retirar el dinero en efectivo presentando su cédula de identidad vigente.
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21: Lo que le pasa a Santiago no le pasa a Chile. No le pasa a Chile. ¿Qué pasa en Gorbea?
7: La PDI detuvo a una mujer por infracción a la ley de armas en Gorbea. En el operativo se incautaron un rifle con mira telescópica y municiones.
21: Arica.
7: Estudiantes del Liceo A5 protestaron con una jornada de brazos caídos por la presencia de ratones en el plantel. El SLEP suspendió las clases en Arica para aplicar una desratización.
21: Tal, tal.
7: La lluvia provocó desprendimientos y cortes en las rutas 1 y B710 en Tal, tal. Según lo reportado por uno de nuestros medios asociados, Radio Definición de Antofagasta. Ante los anegamientos y la suspensión de clases provocadas por el sistema frontal, SENAPRED actualizó la alerta temprana preventiva para el litoral de la región de Antofagasta.
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7: Un comunicado del laboratorio Cotton Health dio a conocer los resultados de la contramuestra realizada al ex subsecretario Juan Pablo Rodríguez. El centro dio cuenta que el muestreo arrojó positivo por consumo de drogas. El ex subsecretario, en tanto, desmintió los resultados. Los detalles nos cuenta Carlos Maturana en el siguiente informe.
0: El laboratorio Cawthon Health dio a conocer la contramuestra del test de drogas realizado hacia el ex subsecretario de Hacienda Juan Pablo Rodríguez. El centro dio cuenta que el nuevo muestreo también fue positivo. La ex autoridad salió al paso de este nuevo revés y, según indicó en redes sociales, solicitó que la muestra se revise en un laboratorio independiente. Habla el ex subsecretario de Hacienda Juan Pablo Rodríguez.
1: Yo creo mucho lo que digo y por lo tanto apenas supe de esta noticia no solamente renuncié a mi cargo sino que también fui a hacerme a distintos laboratorios muy prestigiosos tanto de exámenes de orina como de pelo que espero reafirmen mi verdad. Que en la última comunicación que me efectuó el laboratorio ellos señalaron que el informe del examen del 12 de junio no concluye consumo de drogas. Esa afirmación, los eventuales resultados negativos de exámenes de pelo que voy a tener de este mes creo que son y serán elementos de juicio suficiente para constatar que cumplo íntegramente con los estándares exigidos a las altas autoridades del Estado.
0: El laboratorio en un comunicado indicó que la solicitud de que la muestra sea entregada a otro laboratorio no resultaba procedente debido a que interfieren procesos de alteración de la cadena de custodia, pérdida de certeza respecto al procedimiento realizado e improcedencia de modificar unilateralmente el procedimiento establecido. Además, indicaron que ambas pruebas fueron analizadas por especialistas diferentes y en el segundo examen se corroboraron los resultados ya existentes. El ex subsecretario de Hacienda mantiene su postura de que no consume drogas. Además, recalcó en un comunicado que la declaración del laboratorio Cawthon Health transgrede todo protocolo sobre tratamiento de datos sensibles.
7: Les contamos ahora que la campaña solidaria Juntos nos movemos por Chile inició una colecta para apoyar a las familias afectadas por el sistema frontal. Los recursos permitirán entregas de kits de sanitización y elementos para la remoción de escombros en las zonas damnificadas. Las donaciones se realizan a través de la Corporación de Organizaciones Solidarias mediante el RUT 65.018488-2 a través de la cuenta corriente número 1001-4 de Banco Estado. La vamos a repetir. RUT 65.018488-2 a través de la cuenta corriente número 1001-4 de Banco Estado o escribiendo al correo movidosxchile@comunidad-org.cl movidosxchile@comunidad-org.cl.
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7: El Ejecutivo y Agorechi pactaron un plan de emergencia laboral que acelerará 210 mil millones de pesos en obras públicas. Esto busca financiar a las pymes y potenciar la capacidad local, otorgando mayor autonomía presupuestaria a las regiones para generar empleo.
17: El Ejecutivo y la Asociación de Gobernadores Regionales Agorechi sostuvieron un encuentro clave para coordinar una agenda de emergencia con medidas ante el complejo escenario laboral y el aumento en los índices de desempleo. La estrategia apunta a acelerar la ejecución presupuestaria de 210 mil millones de pesos en obras públicas e infraestructura, identificando proyectos regionales con potencial para convertirlo en fuente inmediata de contratación. Sin embargo, distintas voces se han levantado ante las medidas y las reformas que el Ejecutivo quiere llevar a cabo. El secretario del Partido Socialista, Arturo Barrios, comentó al respecto.
3: Nos encontramos con una cantidad de reformas desde el punto de vista laboral que lo único que hacen es precarizar el mundo laboral, lo único que hacen es flexibilizar y que no generan ningún empleo. Si aquí todos estamos preocupados porque exista más empleo. Todos estamos preocupados por la cifra del 9,4% de este tiempo. Todos estamos preocupados de que el 10,5% de desempleo en el ámbito de las mujeres. Pero esta no es la manera.
17: La estrategia contempla tres ejes principales: acelerar la inversión pública en obras locales, como vivienda, vialidad y agua potable rural, adaptar la capacitación laboral de CENSE y OMIL a las necesidades de cada zona y entregar financiamiento a las pymes para evitar despidos. Para ejecutar el plan, los gobiernos solicitaron mayor autonomía y flexibilidad presupuestaria frente a la burocracia central, mientras que el Ejecutivo se comprometió a brindar asistencia técnica para destrabar proyectos.
7: Dejamos hasta acá este resumen informativo. Nos volvemos a encontrar en una nueva edición. Muchas gracias por acompañarnos en cada jornada. Que tenga una muy buena tarde.
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33: Panguipulli. Sectores sin energía eléctrica y derrumbes que afectaron la conectividad vial al interior de la comuna es el saldo de las intensas lluvias caídas en las últimas horas. El administrador municipal Cristian Núñez nos contó que se trabaja intensamente para volver a la normalidad.
34: Anoche tuvimos un derrumbe ahí en la ruta CH-203 que une Neltume a Puerto Fuy, lo cual, bueno, efectivamente nos generó, sobre todo a los habitantes de Puerto Fuy, bastante complicaciones, porque los informes que tenemos es que se cayeron dos postes y eso ha significado que los vecinos de Puerto Fuy están sin luz, por un lado. Y también está el tema de la conectividad. Así que tenemos, por lo que nos informan desde Saesa, 293 clientes afectados sin suministro eléctrico y el territorio también aislado. Así que lamentablemente el tiempo no ha jugado la mala pasada, han llovido más de 600 milímetros en un mes, cosa que no sucedía ya hace mucho tiempo.
33: Desde Panguipulli para el informativo Mediacoop, Acústica FM.
35: Valdivia. Un nuevo evento de deslizamiento de tierra se registró durante la mañana de hoy, viernes 31 de junio, en la zona costera de la comuna de Valdivia, específicamente en el sector conocido como Aguas del Obispo. Producto de la caída del material sobre la calzada, la ruta que conecta la capital regional con la localidad de Niebla quedó completamente interrumpida. Un vehículo resultó directamente afectado en el lugar. Cuatro ocupantes del móvil fueron rescatados en primera instancia por personas presentes en la zona. Tras el rescate, las cuatro personas resultaron lesionadas de diversa consideración, por lo que se dispuso su traslado hasta el Hospital Base de Valdivia. En el punto de emergencia, personal perteneciente al Departamento Territorial de la Costa de la Municipalidad de Valdivia se encontraba colaborando activamente en la labor de despeje de material para restituir la conectividad. Hay que indicar, según comunicó el municipio, el trabajo del personal municipal permitió habilitar una pista en Aguas del Obispo con restricción en el sector debido al deslizamiento y el trabajo que se realizará durante la jornada. Y de acuerdo con la Dirección Meteorológica de Chile y la Estación Meteorológica de Pichoy, perteneciente a la comuna de Mariquina, nuestra comuna de Valdivia registra 863 milímetros de agua caída, convirtiéndose el mes de julio 2026 en el más lluvioso de al menos las últimas 4 décadas y media. Desde Valdivia, informó Radio Austral.
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4: Río Bueno. 18 dadores de sangre, cualquier grupo, se necesita para el vecino Luis Eduardo Albornoz Molina, quien se encuentra hospitalizado en el servicio de traumatología del Hospital de Valdivia. Don Luis Albornoz fue dirigente del Deportivo Calo, director técnico de la selección, un hombre muy activo en la década del 70 y 80 acá en la comuna de Río Bueno. Carlos Alderete conversó con MediaCoop para hablar de don Luis Albornoz Molina, hoy adulto mayor, que necesita el apoyo de personas que puedan donar sangre.
6: Una persona que trabajó muchísimos años en San Pablo, era jefe de finanzas, trabajó en el DAEM, una persona muy conocida en el barrio de La Cantera, su familia originaria allá. Trabajó muchos años fuera, él fue dirigente, trabajó en Carlos, fue dirigente de Carlos, dirigente deportivo, entrenador de la selección de fútbol de Río Bueno. Y hoy día sé que está pasando por una situación delicada de salud y ojalá, aquí hay un apelo a los dirigentes deportivos, los que lo conocieron, que no hagan lo que pasó con don Orlando García Lorca, con don Alejandro Muñoz Valverde, que entregaron tanto por el deporte y que no sean capaces, que sean tan indolentes de no poder prestar una ayuda cuando sé que hay gente que puede.
4: Las personas interesadas en donar sangre se pueden acercar al laboratorio del Hospital de Río Bueno de lunes a jueves de 14 a 16 horas, agendar al 642-33-53-57 o al 642-33-53-60, teléfonos del hospital local. Desde Río Bueno, para MediaCoop, informó Radio Entre Ríos.
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10: La Unión. En el marco del sistema frontal que afecta a la comuna de La Unión, el CEFAN Dr. Alfredo Gansman difundió una serie de recomendaciones preventivas dirigidas a la comunidad con el objetivo de resguardar la salud de la población durante la emergencia. La directora del establecimiento, Paula Peñalosa, entregó orientaciones sobre el cuidado de personas con enfermedades crónicas, el uso adecuado de los servicios de urgencia, la correcta conservación de la insulina en caso de corte de suministro eléctrico y otras medidas para enfrentar de mejor manera esta contingencia.
11: Como equipo de atención primaria de salud, queremos compartir algunas recomendaciones para cuidar su salud y la de su familia. Si usted es una persona con una enfermedad crónica, le pedimos no interrumpir su tratamiento. Si necesita retirar sus medicamentos y presenta dificultades para desplazarse debido a las condiciones climáticas, un familiar o persona de confianza puede realizar este trámite por usted. Si en su hogar vive una persona electrodependiente y presenta problemas con el suministro eléctrico, comuníquese de inmediato con su empresa distribuidora de electricidad e informe la situación.
10: Desde la ciudad de La Unión, que es la capital de la provincia del Ranco, informó Radio Uno Latina.
12: Voluntarios del Cuerpo de Bomberos de Paillaco concurrieron hasta el sector Manao Bajo para atender una emergencia vehicular registrada en la ruta antes de llegar a las canchas de tiro de la zona. En el lugar se constató una colisión frontal entre un taxi y una maquinaria pesada tipo retroexcavadora. Producto de la fuerza del impacto, el conductor del taxi resultó lesionado, siendo atendido por los equipos de emergencia que trabajaron en el sitio del accidente. Bomberos realizó labores de atención, control de riesgos y seguridad de la ruta mientras se desarrollaban las diligencias destinadas a establecer las causas del hecho. Se reitera el llamado a los conductores a transitar con precaución por el sector y respetar las indicaciones de los equipos de emergencia. Mismo llamado que se realiza para quienes transitan a través de las distintas rutas de la zona debido a distintos accidentes que hemos tenido, especialmente en la ruta T206 durante esta mañana. Desde Paillaco, para Mediacop informó Mi Radio FM.
0: Futrono. Un gran despliegue durante la jornada de ayer para entregar ayuda de emergencia a familias de distintos sectores de la comuna que resultaron afectadas por las recientes condiciones climáticas. La rápida evaluación realizada en terreno y la oportuna actuación de los funcionarios y funcionarias de la municipalidad permitieron gestionar estos apoyos ante el Servicio Nacional de Prevención y Respuesta ante Desastres SENAPRED, logrando que la ayuda llegara en el menor tiempo posible a quienes más lo necesitan. Los equipos continúan recorriendo la comuna, coordinando y entregando elementos asignados de acuerdo con las necesidades identificadas durante las visitas y levantamientos realizados en cada territorio. El alcalde Fernando Flandes agradeció la respuesta y disposición de SENAPRED, el delegado presidencial provincial del Ranco, Alex Valderrama, y de la Seremi de Gobierno, cuya coordinación con el municipio permitió agilizar la llegada de estos recursos a las personas afectadas. Para Mediacop, de Futrono, informó Radio del Lago.
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3: Cerca de 360 atenciones a niños, niñas y adolescentes registra la Oficina Local de la Niñez de Río Bueno en lo que va del año. Así lo dio a conocer su coordinador Claudio Villanueva tras una mesa de trabajo intersectorial convocada para coordinar acciones frente al incremento de vulneración de derechos y problemas de salud mental en la comuna. Según los registros, Río Bueno se sitúa como una de las comunas con mayor demanda de atenciones en la región de Los Ríos, solo por detrás de Valdivia. Aunque el servicio atiende a distintos rangos de edad, la mayor concentración de casos se da actualmente en la población adolescente, entre los 13 y 17 años de edad. Respecto a la metodología de trabajo, el procedimiento se inicia con una primera atención a los padres o cuidadores. Luego, los antecedentes se derivan a un equipo de diagnóstico clínico en Paillaco para evaluar los factores de riesgo. Si los casos son de baja o mediana complejidad, la propia oficina municipal asume el acompañamiento, mientras que ante situaciones graves, se solicitan de inmediato las medidas de protección correspondientes ante el Tribunal de Familia. Desde Río Bueno, para Mediacot, informó Radio Felina.
7: La comuna de Los Lagos volvió a alerta roja luego que SENAPRED cancelara la alerta amarilla debido al aumento del caudal del río San Pedro Calle-Calle, cuya estación hidrométrica en Pupunahue superó el umbral crítico de 4,87 metros, incrementando el riesgo de desbordes e inundaciones. La emergencia mantiene 67 viviendas afectadas y un monitoreo permanente en sectores críticos, como Población Las Lajas. La delegada presidencial Vicky Carrasco informó que tras la aplicación de la ficha básica FIBE, 58 familias de la región, entre ellas Los Lagos, comenzarán a recibir desde hoy el bono de recuperación dispuesto por el gobierno.
13: Las familias que están dentro también de la zona de catástrofe que ha dispuesto e implementado el gobierno, a partir de 31 de julio se van a empezar a transferir el bono de recuperación para 58 familias de la región de Los Ríos. Son 58 bonos que están alrededor de 45 millones de pesos el total de esta entrega. La delegación presidencial ya cuenta con las transferencias y a primera hora se van a comenzar a hacer estos depósitos a las cuentas de los beneficiarios. Las comunas beneficiadas está Corral, Los Lagos, Río Bueno, La Unión y Paillaco.
7: Las autoridades reiteraron el llamado a mantenerse informados y evitar exponerse a zonas de riesgo. 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
7: Comenzamos a cerrar el noticiero en este último día del mes de julio, día viernes 31 de 2026. Atención a la farmacia de turno, a partir de hoy y hasta el próximo jueves 6 de agosto, corresponde a farmacia del doctor Simi. Atención, la temperatura máxima para hoy viernes 11 grados, 95% las probabilidades de lluvia, 100% las precipitaciones para este sábado y el domingo un 95% de agua por caer. Antes de despedirnos, les recordamos conducir con mucha precaución, evitar transitar por sectores inundados y mantenerse informados únicamente a través de los canales oficiales, a comunicarse con los números de emergencia ante cualquier situación que requiera asistencia. Bomberos 132, emergencias municipales 632-46-1040 y hay un WhatsApp municipal más 569-6738-4209. Así, Radio Atractiva FM se suma, vamos entre todo generando cadena y fuerza para enfrentar este sistema frontal. Por su audiencia, muchas gracias, manténganse con nosotros y que estén muy bien.
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3: ¿Qué tal, guaita? Siempre nosotros los chamanes médicos ancestrales fortaleciendo el día a día de tanta personita que lo necesitar. Comenzando el programa viernes 31 de este mes de julio, saludar a todos mis amigos de acá de Victoria, de sus alrededores, personas que nos están escribiendo de Lonquimay, de Traigén, que nos venir a visitar de tan lejos. Gracias por cómo crecer esa la sintonía. Amigos de Los Sauces, de Curacautín, de Capital Pastene, de Lautaro, de Angol, gracias a cada uno de ustedes. Amigos que me están escribiendo de Linares, ya saber que mañana, primero de agosto, primer sábado de agosto, nuevamente en Linares, ahí mismo atendiendo la consulta personal y privada en la calle Sotomayor, 497, edificio René Guidi. Desde las 9 de la mañana hasta las 16 horas, atendiendo en Linares, calle Sotomayor, 497. Saludar a todos mis amigos que me están escribiendo, que me están llamando de muchas partes. Que Dios Manitú me los llene de bendiciones. 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Siempre prestos, preparados, nosotros los chamanes médicos ancestrales que llegamos para ayudarlos, orientarlos, sanarlos y con la fuerza de Dios levantarles el ánimo. ¿Cuántas personas nos llamar con penas, con dolores en el amor? y le recordar que el amor no se mide por la cantidad de palabras, sino por la tranquilidad que una persona le puede dar a otra. ¿Quién realmente lo quiere a usted? Pues lo respeta, lo escucha, permanece a su lado incluso en los momentos difíciles. Si alguna relación le roba la paz, le quita la calma, no le entrega felicidad, quizás debe ser el momento de empezar a pensar si le convenir o no. Nunca olvide que su primer amor debe ser con usted mismo, porque cuando usted se valora también aprenderá a dirigir mejor a las personas que llegan a su vida. Si usted está pasando por problemas, por dificultades en el amor, es cuestión de que analice qué es lo que está pasando en su vida y empezar a evolucionar conscientemente. Saludar a todos mis amigos de Curicó, donde estaremos este lunes. 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Amigos que nos están escribiendo de Los Ángeles, martes 4 de agosto. 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

0: todos los días llegar siempre con la fuerza del espíritu a este programa de la medicina tradicional chamánica y lógicamente a ese momento donde usted desea ser partícipes con sus guasadas, con sus llamadas, con sus dudas, con sus incógnitas y nos dan esa la oportunidad de demostrar nuestro conocimiento ancestral. Ya terminando la semana, viernes 31 de julio, vamos prontamente, ¿quién estará en línea con nosotros? Hola. ¿Sí? Bienvenida a mi programa. ¿Y cuánto ya escuchándonos?
1: A ver, yo llevo como un mes, era un poquito menos, algo por ahí.
0: Ah, un mesecito, qué bonito. Bueno, vamos prontamente con su fecha de la nacimiento.
1: El 3 de septiembre, 1958.
0: 3 de septiembre de 1958. A ver, concentrándose, pensando en usted, como siempre lo decir, y lo que usted querer saber, vamos a tirar huesitos y caracolas, a ver en qué poder ayudarla. ¡Ira! Tramante, tramante, callamán. Conto yo no ir a celereta, celereta, mafasalanta, manitú. Chango. A ver, este huesito junto me significara una mujer casada.
1: Sí.
0: Y ya

0: A ver, por un lado, la felicitar por el hombre que tener a su lado. Estar viendo una persona honesta, trabajadora, una persona que la quiere mucho, ¿me entender?
1: Sí, sí.
0: Pero estar viendo muchos problemas al tema económico, de dinero, de trabajo.
1: Sí.
0: Y esto le decir porque usted debe agarrar el dinerito y no le rinde, no le luce. Parece que se fuera como agua en las manos.
1: No, eso es la verdad.
0: ¿Ser verdad?
1: Sí.
0: A ver, pero no sé confundir. Porque esto no significa que es por una porquería, por una brujería, por un maleficio que les haber hecho. Porque mal haría yo en decirles que hay un daño cuando no lo haber.
1: ¿Ya?
0: Lo que sí estar viendo ser malas energías y desafortunadamente muy malas vibras.
1: ¿Ya?
0: Hay muchas personas que no entienden qué es ser malas vibras. ¿Usted sabe qué es una mala vibra?
1: Más o menos.
0: Ser como cuando usted le desea lo peor.
1: ¿Ya?
0: Como cuando haber envidias malintencionadas. ¿Me entender?
1: Ya.
0: A ver, yo quiero ayudarla. ¿Tener un papelito y un lápiz?
1: Sí.
0: Le voy a dar un secreto, ¿ya?
1: Ya.
0: Usted va a agarrar el rudón.
1: ¿Rudón?
0: No ruda, sino rudón, el de la hojita más grande.
1: Ya.
0: Va a agarrar 20, 30 gramos y los machacar hasta sacar el juguito. Hasta sacar la tintura que se decide. Bien machacados.
1: 20 gramos.
0: Sí, más o menos 20 gramos.
1: Ya machacarlo.
0: Y si tener agua bendita, le agregar 2 litros. O la consigue, pero necesitar 2 litros.
1: ¿Ya?
0: ¿Me entender?
1: Sí.
0: Y luego le colocar 3 clavos de olor.
1: ¿Ya?
0: ¿Ah?
1: Sí.
0: 3 clavos de olor. Porque 3 fueron los clavos con que crucificaron a Cristo. Y 3 son las más grandes deseos de las personas. Los 3 deseos de las personas más grandes son el dinero, la salud y el amor.
1: ¿Ya?
0: Cuando ya de haber puesto los 3 clavos de olor,
1: ¿ya?
0: A esto le agregar una cucharada de esencia de rosa.
1: ¿Ya?
0: Bien concentrada.
1: Esencia de rosa.
0: La agitar, lo mezclar bien y lo poder dejar al sol. Ojalá un domingo bien puesto directamente al rayo del sol.
1: ¿Ya?
0: Lo dejar unos 45 minutos, de 30 a 45 minutitos.
1: ¿Ya?
0: Y después de fregar todo el cuerpo, únicamente del cuello hacia abajo, del cuello hacia arriba no, la cabeza no, solo del cuello hacia abajo.
1: ¿Ya?
0: Usted y su pareja, se lo dejar media hora y después se bañar bien. Con cualquier jabón poder ser o champú. Ojalá poder ser de manzanilla si tenés.
1: ¿Ya?
0: ¿Buena?
1: Sí, sí, estoy escuchando.
0: Y después se poner la ropa interior al revés por 7 días. O sea, el calzón se lo poner usted y el slip se lo poner su pareja, pero al revés.
1: ¿Ya?
0: De esta forma servir para traer buenas energías y quitar malas vibras, envidias, que no los dejar evolucionar y protegerse.
1: ¿Ya?
0: Y yo la verdad la esperar cuanto antes a usted en la consulta, porque me marcar su hígado, me marcar su colon y eso me preocupa.
1: ¿Ya?
0: Esto significa que todo lo que usted come le va a estar sentando mal, como muy pesado.
1: Sí, sí, sí, es verdad eso.
0: La esperar cuanto antes, ¿bueno?
1: Ya, y lo otro quiero preguntarle por un hijo de él.
0: A ver, ¿cuál es la fecha de nacimiento?
1: Él es el 14 de febrero del 81.
0: 14 de febrero del 81. ¡Pútale, guaita! A él sí lo ver mal. Mirar cómo es la vida.
1: ¿Ya?
0: Esta persona me le marcar problemas muy fuertes en el amor. ¿Usted lo sabía?
1: No, no, es hijo de él. No es hijo mío, pero...
0: Pero ver muy cosas malas en él.
1: ¿Ya?
0: Y para mí era una mujer mayor.
1: ¿Ya?
0: Por eso hay que cosas... A ver, yo sí ver varias cosas, pero necesitar hablar personalmente cuando vayan a mi maloja. Me lleva una foto de él... Cuanto antes, porque lo está este huesito no me gustar y significar que le está yendo muy mal el todo. ¿Bueno?
1: ¿Ya?
0: A ver, mujer, ¿qué le diría a las personas que la escuchan?
1: No, porque usted me dijo la verdad, o sea, son cosas que me están pasando.
0: ¿Usted lo comprobó?
1: Sí.
0: Y hacer este secreto que le di con mucha fe.
1: ¿Ya?
0: Y se dará cuenta cómo cambiar su vida. Después me da un testimonio como la cantidad de personas que lo hacen.
1: Ya, pero usted me dice que no hay manes.
0: Sí, gracias a Dios no va a haber daño, ya le di. Un abrazo.
1: Gracias.
0: Hasta pronto.
1: Adiós.

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0: agradecido a tantas personas que nos visitaron, a tantas personitas que nos escribieron, amigos que nos llamaron de Osorno, de Puerto Montt, de Punta Arenas, de Concepción, de Los Ángeles, de Victoria, de Río Negro, de Puyehue, de donde van a acordar, de los Lacos, personas que nos están escribiendo de Payaco, de Jutrono, de Marchigüe, de Carretera Austral, de tantas partes, un abrazo en distancia, querer hablar con nosotros, querer separar mochila chamánica, querer saber qué está pasando en su vida, por qué no salir adelante, no triunfa, no progresa, no prospera, por qué el dinero no rinde, no luce, por qué en el amor fracaso tras fracaso, por qué en su salud enfermedades desconocidas, crisis de pánico, el fantasma del suicidio les atormentar. 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
1: Así es que invito a toda persona que tenga malestares, que tenga complicaciones en su vida, que no haya qué camino tomar, confíe en Dios y confíe en esta persona que Dios nos coloca en nuestro camino. Así que les invito a venirlos a ver.

0: agradecido de tanta personita que nos está escribiendo, que nos está llamando, personas que nos dan tantos testimonios de agradecimiento, terminando la semana, hoy viernes casi último día de la semana, último viernes de este mes de julio, saludar a tanta personita que nos está escribiendo, que nos está llamando de Temuco, de sus alrededores, ya saber que estaremos atendiendo nuevamente la consulta personal y privada mañana sábado 25 de julio, nuevamente en Temuco. Mañana al otro sábado, atendiendo en Temuco la consulta personal y privada. 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Abracitos en distancia, gracias por esos testimonios tan bonitos. Agradecido a cada las personas que nos llamaron. Ya saber que este fin de semana hacer para que hagan examen de conciencia, para saber qué estar haciendo bien o mal en su vida y tratar de mejorar. Abrazos, fin de semana bonito y que Dios me lo llene de muchas bendiciones.
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3: Por unanimidad, se aprobó pedir a los ministerios de Salud y de Hacienda la creación del programa Sonrisa Universal, destinado a garantizar una cobertura odontológica integral para todos los tramos de FONASA, con especial énfasis en prótesis dentales y rehabilitación estética funcional. El texto recuerda que Chile cuenta con más de 30.000 odontólogos en ejercicio, lo que representa una capacidad que supera en más del 100% el requerimiento internacional. No obstante, la lista de espera odontológica es la más abultada del sistema público de salud. De ahí que el llamado al Ejecutivo fuese acogido de forma transversal, como expuso el diputado Matías Fernández.
4: El Estado de Chile se tiene que hacer cargo de una vez de los problemas de salud oral de forma integral, haciéndose cargo no solamente en las primeras etapas, que sin duda es fundamental para una salud oral poblacional sana en el futuro, sino también con esta fuerza que es de entre los 18 años y los programas que hoy día atiende el GES, que pueda hacerse cargo de la fuerza laboral, porque ahí también radica una forma de poder avanzar en conjunto.
3: El texto también requiere establecer un plan nacional de equidad territorial que asegure el acceso a la salud dental en todo Chile, fortaleciendo la infraestructura móvil y los centros de salud de alta resolución.
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4: Amigas y amigos de Canciones Lejanas, versión latina, les saluda con muchísimo cariño Leonard Martz para invitarles a partir de este instante a compartir una nueva cita con el ayer. Viajar a través de esta máquina del tiempo para compartir clásicos de los 70, 80, 90, pero nunca dejamos de lado el nuevo milenio. Mire usted cómo pasa volando el tiempo y ya estamos despidiendo literalmente este séptimo mes del año. ¿Quién lo iba a creer? 31 de julio y ya mirando de reojo que en el día de mañana estaremos dando la bienvenida al mes de agosto. Por Diosito Santo, cómo avanza rápidamente el tiempo. Vamos a comenzar el programa del día de hoy recibiendo a Hernaldo Zúñiga, extraordinario cantautor nacido en Nicaragua, radicado en su momento en Chile, en España y bueno, en las últimas décadas en México. Hernaldo nos regala este clásico de 1984, Mi Niña Es...

Somos Canciones Lejanas, versión latina. Para continuar, nos encontramos con una canción que se conociera originalmente en portugués en la voz de Richard David Kurt, artista nacido en Gran Bretaña, pero radicado durante muchísimo tiempo en Brasil. Richard David Kurt es mejor conocido bajo el alias de Richie. Pues bien, esta canción de nombre Menina Veneno tuvo una más que exitosa adaptación a nuestro idioma en el año 1983 en la voz del artista español Gonzalo. Escuchemos Amiga Veneno.

Estamos disfrutando junto a ustedes esta selección de grandes e inolvidables éxitos. Somos Canciones Lejanas, versión latina. Vamos a continuar dando la bienvenida a Marisela Esqueda, simplemente Marisela, y esta canción del año 1985, Amigo Mío, Cariño Mío.

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1: Tu punto de encuentro con los grandes clásicos del ayer lleva por nombre Canciones Lejanas, versión latina. Vamos a continuar dando un salto en el tiempo. Desde los 80 vamos a viajar a la década del 90, en este caso recibiendo a otra de aquellas figuras que constantemente nos regala su música. Hablamos de Luis Miguel Gallego Basteri, simplemente Luis Miguel, y este clásico del año 1993 de su álbum Aries, Suave.

Somos Canciones Lejanas, versión latina. Para continuar con la música, para continuar con los clásicos, vamos a dar la bienvenida al trío Pandora con esta canción del año 1993, que fuera parte del segundo tributo a Juan Gabriel por parte del trío Pandora. Cuando quieras, déjame.

0: Avanzan los segundos, avanzan los minutos y avanzan los clásicos. Vamos a continuar disfrutando junto a ustedes de una propuesta que se conociera en el año 1997 junto a Ricardo Arjona. Una historia muy especial de un amor que parecía imposible entre una cubana y un norteamericano. Escuchemos y recordemos Ella y Él junto a Ricardo Arjona.
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0: Porque los clásicos también merecen un descanso. Hacemos una pausa comercial y ya estamos de vuelta con más Canciones Lejanas.
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0: Tras el proceso de consulta mediante votación realizado durante la tarde de este jueves al interior de la empresa Láctea Prolesur, los trabajadores del sindicato número 1 decidieron rechazar la última oferta presentada por la compañía y aprobar el inicio de una huelga legal. En la votación participaron 275 socios, de los cuales 261 respaldaron la huelga, 12 votaron por aceptar la última oferta, un voto fue en blanco y no se registraron votos nulos, alcanzando un 93,2% de apoyo a la paralización. La participación bordeó el 95% del padrón del sindicato. El presidente del Sindicato 1 de Trabajadores Prolesur, Francisco Vergara, calificó la decisión como contundente y explicó a Radio Atractiva que, de acuerdo con la normativa de negociación colectiva, aún existe la posibilidad de solicitar una mediación ante la Inspección del Trabajo dentro de los próximos 4 días. Vergara señaló que el mandato entregado por la Asamblea es claro: buscar mejores condiciones laborales para los trabajadores. Y en caso de que no se solicite o no prospere una mediación, el dirigente indicó que la huelga podría hacerse efectiva con el primer turno de la noche del próximo día lunes.
1: Contundente decisión por parte de los socios y socias de nuestro sindicato de rechazar la oferta de la empresa y pasar a relacionar a la huelga. Normativa, proceso de negociación colectiva, existen algunos lineamientos que son que están estipulados en la ley, donde existe esta posibilidad de tanto de la empresa o parte de los trabajadores que puedan solicitar alguna mediación para la inspección de trabajo, que está dentro de los 4 días. Esto se terminaría el plazo el día lunes y de no efectuarse este llamado de mediación, ya el día lunes la noche, primer turno, en caso de no solicitar esto, no se tendría la opción de huelga y avanzaríamos a huelga a partir del lunes en la noche.
0: Radio Atractiva FM solicitó un pronunciamiento a la empresa respecto de su postura y de su opinión sobre la medida adoptada por los trabajadores. Sin embargo, hasta el cierre de esta publicación no habían contestado.
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2: Tras la pausa, ya estamos de vuelta con más

lejanas.cl, nuestro Facebook, programa Canciones Lejanas, y también nuestro servicio de WhatsApp, +569 8844 9167. Ojo, que este servicio de WhatsApp es solo para lo que es el programa Canciones Lejanas. No es el número de la radio, es el WhatsApp de Canciones Lejanas. +569 8844 9167. Vamos a comenzar este nuevo bloque compartiendo junto a ustedes este último programa del mes de julio, recibiendo a Ricardo Montaner con esta canción, con este clásico de 1999, La Mujer de Mi Vida.

La cita diaria con el ayer para viajar a las décadas del 70, 80 y 90 lleva por nombre Canciones Lejanas, versión latina. Ahora, también lo hemos dicho, nos encanta compartir junto a ustedes éxitos del nuevo milenio. Vamos a recibir, por ejemplo, a un extraordinario cantautor mexicano, como es el caso de Alex Syntek, y esta canción que nos invita a viajar al año 2001, Lo que tú necesitas.

En Canciones Lejanas, versión latina, continuamos compartiendo junto a ustedes éxitos del nuevo milenio. Porque después de recordar a Alex Syntek de México con la canción del año 2001, ¿sabe qué? Vamos a quedarnos en el 2001 para recibir talento chileno, un artista que se diera a conocer en su momento formando parte de la banda musical de apoyo al programa Pase lo que pase, conducido por Karen Dogenbailer y Felipe Camiroaga en la época. Recibamos a Daniela, Alguien como tú.

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1: Somos Canciones Lejanas, versión latina, compartiendo junto a ustedes este placer, este gusto por recordar. Vamos a viajar al año 1997 para darnos este verdadero gusto de recibir a Carlos Vives con esta canción, El Caballito.

Avanza la hora y continuamos compartiendo junto a ustedes este gusto por recordar. Vamos a quedarnos en el año 1997 y después de recibir a Carlos Vives con este caballito, vamos a dar la bienvenida a Chichi Peralta. Procura.

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1: Somos Canciones Lejanas, versión latina, disfrutando de esta selección de grandes e inolvidables clásicos. Vamos a dar la bienvenida a otra de aquellas figuras que constantemente nos regala su música. Desde Puerto Rico, con amor, Chayanne. Y este éxito del año 1992, Provócame.

0: Y junto a Chayanne con esta canción de nombre Provócame, despedimos el programa del día de hoy. Muchísimas gracias por la sintonía y compañía. Y la cita queda, Dios mediante, hasta una próxima emisión de este, su espacio de recuerdos y clásicos, Canciones Lejanas, versión latina. Nos encontramos ya en el día de mañana, viviendo el mes de agosto.
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5: Con 66 votos a favor, 59 en contra y una abstención, la Cámara aprobó la resolución que manifiesta su preocupación por el eventual uso de indultos particulares en casos vinculados a delitos de especial gravedad. En ese plano, el texto solicita al presidente de la República abstenerse de conceder este beneficio cuando los hechos hayan afectado gravemente la vida o la integridad física o psíquica de las personas. La diputada Tatiana Urrutia llamó a avanzar hacia una institucionalidad que otorgue más legitimidad a esta herramienta.
6: Para ello, es necesario establecer criterios objetivos, incorporar instancias de carácter técnico y reducir los espacios de discrecionalidad, de manera que su aplicación entregue mayor certeza a la ciudadanía y evite generar nuevas situaciones de revictimización. La percepción de las víctimas sobre el funcionamiento de la justicia es un elemento que no podemos ignorar.
5: La petición considera especialmente los delitos que hayan provocado la muerte o lesiones graves o gravísimas, con consecuencias permanentes como mutilaciones, pérdida de visión u otros daños irreversibles.
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2: La comuna de Los Lagos enfrenta una de las jornadas más complejas desde el inicio del sistema frontal, luego que SENAPRED, el Servicio Nacional de Prevención y Respuesta ante Desastres, cancelara la alerta amarilla y declarara alerta roja por riesgo de desborde para las comunas de Los Lagos y de Valdivia. La medida fue adoptada tras confirmarse que la estación hidrométrica Río Calle Calle en Pupunahue alcanzó los 4,87 metros, superando el umbral de alerta roja, lo que incrementa el riesgo de inundaciones en sectores cercanos a los cursos de agua. Durante las últimas horas, diversos puntos de Los Lagos han evidenciado el impacto del intenso temporal. En el camino hacia el sector Las Juntas, a la altura de Ferretería Ámbal, el estero Huiña Huiña volvió a desbordarse sobre la calzada, dificultando el tránsito y reduciendo la visibilidad para los conductores. A ello se suma la preocupación de vecinos del entorno del nuevo puente sobre el río Coyilelfu, quienes temen que las nuevas precipitaciones vuelvan a provocar anegamientos en las viviendas cercanas, tal como ocurrió durante el sistema frontal último. El escenario también mantiene en alerta al sector de población Las Lajas, donde una remoción en masa producto de la saturación del terreno mantiene en riesgo a decenas de familias. La delegada presidencial regional Vicky Carrasco informó que el gobierno ya activó las ayudas para las familias afectadas mediante el bono de recuperación. Explicó que tras la evaluación realizada por los municipios a través de ficha FIBE, 58 familias de la región comenzarán a recibir hoy este beneficio, incluyendo hogares de la comuna de Los Lagos.
3: Las familias que están dentro también de la zona de catástrofe que ha dispuesto y implementado el gobierno, a partir del 31 de julio se van a empezar a transferir el bono de recuperación para 58 familias de la región de Los Ríos. Son 58 bonos que están alrededor de 45 millones de pesos el total de esta entrega. La delegación presidencial ya cuenta con las transferencias y a primera hora se van a comenzar a hacer estos depósitos a las cuentas de los beneficiarios. Las comunas beneficiadas está Corral, Los Lagos, Río Bueno, La Unión y Paillaco.
2: El encargado comunal de gestión del riesgo de desastres, Osvaldo Saldías, señaló que el balance para Los Lagos da cuenta de 67 viviendas con algún nivel de afectación producto de este sistema frontal. Agregó que 15 familias del sector Las Lajas, como escuchábamos recientemente, corresponden al grupo que enfrenta el mayor nivel de riesgo.
4: El equipo de gestión del riesgo de desastre se apersonó en el sector Las Lajas junto a los estamentos técnicos Cernagiomín, SENAPRED y nuestra delegada presidencial para verificar lo sucedido en aquel lugar. También nos mantenemos junto al equipo de Departamento Social, Déficit Hídrico, realizando la aplicación de fichas FIBE en las familias que fueron afectadas por inundaciones.
2: Bueno, no solamente ellos, sino que también bomberos, carabineros y el ejército atendiendo las distintas emergencias registradas tanto en sectores urbanos y rurales. Se mantienen habilitados dos albergues comunales, aunque hasta ahora las familias afectadas han optado mayoritariamente por permanecer junto a familiares o redes de apoyo. El comandante del Cuerpo de Bomberos de la ciudad, Miguel Segovia, hizo un llamado a la comunidad a mantenerse en estado de máxima alerta frente al aumento sostenido del caudal del río San Pedro y de otros afluentes.
5: En este contexto de emergencia se solicita encarecidamente a toda la comunidad que mantenga una atención constante y vigilante de las condiciones meteorológicas que se están presentando, las cuales han sido calificadas como de extremos máximos. Estas condiciones adversas pueden propiciar desbordes naturales de los cauces del agua, ya que el río busca inevitablemente su curso natural, incluso si esto implica invadir zonas pobladas. Es fundamental comprender la dinámica de estos eventos naturales y prepararse para posibles consecuencias.
2: Las autoridades reiteraron que la alerta roja implica la movilización de todos los recursos disponibles para enfrentar la emergencia y que continuará vigente mientras persistan las condiciones de riesgo por desbordes, tanto en los lagos y el resto de las zonas afectadas.
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5: Flexibilizar la distribución de la jornada laboral en el sector de turismo y actividades conexas es el objetivo del proyecto de ley que el gobierno presentó en la Comisión de Trabajo. El ministro del ramo, Tomás Rau, afirmó que el texto no altera la ley que fijó en 40 horas la jornada laboral promedio, pues solo modifica el periodo de referencia utilizado para calcular las jornadas laborales. La norma amplía con carácter general el periodo de referencia de las actuales 4 semanas a un ciclo de 16, el que en el caso del turismo se extiende hasta 52 semanas. Esta flexibilidad para propender a contratos de más largo plazo fue destacada por el diputado Mario Lavarría.
6: Viene a regular un sector que es muy de mucha gente que trabaja en el turismo, 700.000 personas aproximadamente, y que tiene un régimen hoy día que hace imposible contratos de largo plazo. Entonces lo que se quiere aquí es permitir que haya contratos de más de un año, por lo menos, que tengan una cantidad de horas cumpliendo las 40 horas, pero una cantidad de horas importante en la época de más trabajo y después baja en el año.
5: No obstante, la diputada Gael Yomans estimó que este proyecto sí cambia la legislación de las 40 horas.
7: Van a haber situaciones en donde trabajadores estén 8 semanas e incluso trabajando más allá de las 40 horas, y eso acá se está legitimando. Y yo creo que eso es lo primero que hay que aclarar. Va a haber trabajadores que van a trabajar más de la jornada de 40 horas, y eso creo que es importante porque las 40 horas han sido respaldadas socialmente de manera muy amplia, y acá sí se está vulnerando esa legislación.
5: El texto, al cual el gobierno asignó suma urgencia para su debate, también ajusta el régimen aplicable a los descansos dominicales en el sector turismo para cubrir los periodos de mayor demanda, permitiendo así el trabajo de hasta 12 domingos consecutivos. Además, modifica la compensación de horas extraordinarias mediante descanso, ampliando de 5 a 10 los días hábiles que se pueden usar para tal efecto, ampliando de 6 a 12 meses el periodo para hacer uso de estos días.
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5: El director regional de Vialidad de Los Ríos, Enzo de la Rosa, aseguró que el deteriorado puente de madera ubicado en la ruta T515 que conecta el sector Mi Tierra con Folilco se encuentra dentro de la planificación de la repartición y será intervenido de manera definitiva antes de que finalice este año. La autoridad explicó a Radio Atractiva que el retraso en este y otros trabajos se debe al desfase generado entre el término de los contratos de conservación global el año pasado y la adjudicación de las nuevas licitaciones para este año 2026. La situación ha generado preocupación entre los vecinos de Mi Tierra, quienes desde hace meses vienen solicitando una solución debido al avanzado estado de deterioro de esta estructura. Según denunciaron, varios de los durmientes de madera presentan evidentes desgastes, lo que incrementa el riesgo para quienes transitan diariamente por allí. De la Rosa, el director de Vialidad, señaló que conoce la situación del puente y reconoció que existe una importante demanda de infraestructura vial para toda la región.
6: Hay que tener en cuenta también que nosotros tenemos un apoyo muy fuerte, que son los contratos globales de mantención. Lamentablemente, ¿no es cierto?, por razones todos conocidas, tuvimos un desfase entre el término del año pasado de los contratos y la licitación este año. Por lo tanto, eso ha obligado a nuestros equipos de administración directa multiplicarse, atender más de redes. Estamos atendiendo del orden del 55% de nuestra red con los equipos de vialidad. Entonces, tenemos ese inconveniente de ir atacando lo más urgente, reitero, y ese puente lo tenemos en carpeta para lo antes posible el equipo pueda ir a atenderlo mientras están en otro lado trabajando con el momento.
5: Pese a ello, el director de Vialidad indicó que el puente sector Mi Tierra se mantiene registrado entre las prioridades del servicio y que una vez que la cuadrilla especializada en puentes concluya las labores de emergencia que actualmente desarrolla en otros puntos de la región, se programará su intervención con el interés de ejecutar una reparación definitiva antes del término del año 2026.
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2: Hola, ¿cómo está? Le saluda con muchísimo cariño Leonard Martz, y a nombre de todo nuestro equipo de este espacio, le damos la más cordial de las bienvenidas a Canciones Lejanas, versión anglo. Esta aventura musical que nos permite diariamente emocionarnos con aquellos clásicos muy románticos, como también disfrutar del ritmo de aquellas canciones que en los 70, 80 y 90 alcanzaron el número uno, no solamente en materia de rankings, sino que también de ventas. Vamos a comenzar el programa del día de hoy con un dúo británico conformado por Simon Climie y Rob Fisher. Si usted saca el apellido Climie y Fisher, nos encontramos con esta propuesta musical, precisamente de nombre Climie Fisher, que alcanzaron un gran éxito puntual y particularmente en el año 1987 con esta canción, Love Change Everything.

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Somos Canciones Lejanas, versión anglo. Dicen por ahí que nadie es profeta en su tierra, y esto lo pueden confirmar los integrantes de la agrupación norteamericana Cook Robin, una propuesta que iniciara su camino en el año 1982 hasta el año 1990. Una propuesta que alcanzara mayor éxito en Europa que en su propio país. Vamos a recibir a Cook Robin con esta canción que nos invita a viajar al año 1986 para recordar de su álbum debut de nombre Cook Robin esta canción, The Promise You Made.

Escuchábamos y recordábamos a Cook Robin con la canción The Promise You Made. Para continuar, vamos a dar la bienvenida a una verdadera leyenda de la música desde Inglaterra. Cliff Richard nos entrega este éxito del año 1987, Some People. 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
1: Los éxitos que han dejado huella en nuestras vidas los compartimos diariamente en sus canciones lejanas, versión anglo. Para continuar, nos encontramos con el talento creativo de Mike Rutherford, artista que primeramente alcanzara el éxito a nivel mundial junto al grupo Genesis, para después entregarnos este proyecto alternativo de nombre Mike and the Mechanics. Una propuesta que ha sabido entregarnos diversas canciones que se han convertido más que en éxitos, en verdaderos clásicos. Por ejemplo, vamos a viajar al año 1986 para recordar del álbum debut de esta agrupación, Mike and the Mechanics, precisamente del mismo nombre, Mike and the Mechanics, el nombre de esta placa, una canción que se mantuviera por semanas en el número uno, All I Need Is a Miracle, todo lo que necesito es un milagro, junto a Mike and the Mechanics.

Escuchábamos y recordábamos a Mike and the Mechanics con la canción All I Need Is a Miracle. Desde Estados Unidos vamos a viajar a Inglaterra y nos quedamos en el año 1986 para recibir al dúo inglés Wax con esta canción, Right Between the Eyes.

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1: Nos encanta compartir junto a ustedes algo más que música. Tener la oportunidad de evocar alguna relación sentimental, alguna fiesta, algún encuentro con amistades, con colegas de trabajo, con la familia. Encuentros o relaciones sentimentales que hayan quedado marcados con estas canciones que diariamente desfilan para usted. Somos Canciones Lejanas, versión anglo. Vamos a viajar a continuación al año 1985 para recordar uno de los primeros grandes éxitos del grupo INXS. Desde Australia con amor, INXS. Éxito de 1985, What You Need.

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5: La primera semana de agosto, la Comisión de Hacienda votará el articulado del proyecto que sanciona como contrabando la internación ilegal de productos agropecuarios al país, así como el ingreso por pasos no habilitados de todo tipo de mercaderías. El texto establece como contrabando la internación ilegal de productos agropecuarios aplicando las mismas sanciones que tiene el contrabando de tabacos o bebidas alcohólicas. La instancia recibió a representantes del Servicio Agrícola y Ganadero, SAG, y de Aduanas, quienes entregaron su visión en materia de sanciones asociadas, considerando la necesidad de avanzar en una redacción que evite colisión de normas o dobles interpretaciones. Los diputados Jaime Coloma y Boris Barrera relevaron la importancia del proyecto.
6: No solamente por lo que significa el tema de dejar de recaudar, por ejemplo, donde esta gente va de impuestos al entrar por lugares no habilitados, sino que al tratarse de productos silvoagropecuarios, estamos hablando de productos que pueden traer otras consecuencias, como por ejemplo alguna plaga, la mosca, la fruta y otras cosas que de las cuales hemos sufrido en alguna oportunidad y dañan la agricultura, pueden también enfermar a animales y esas cosas. Así que creo que tiene doble propósito.
7: Y veíamos las cantidades en el proyecto de ley que es realmente increíble, sobre todo en las fronteras de la macro zona norte. Así que este es un proyecto que está avanzando por buen camino. Probablemente, de seguro, hoy ya se tomó el acuerdo y la próxima votación se va a ver con el fin de que este proyecto pueda avanzar de la Comisión de Hacienda para ir al Pleno. Y me atrevo a decir que hay bastante unanimidad que esto es un buen proyecto que va en la línea correcta de proteger a Chile, sobre todo en temas fitosanitarios.
5: Entre sus aspectos centrales, el texto establece que la internación por pasos no habilitados de productos cuyo valor exceda las 25 UTM constituirá delito sin perjuicio de las multas respectivas. Sin embargo, la norma general que rige desde hace algunos meses determina que todo producto clandestino representa un delito asociado a multas que varían según el monto internado.
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1: Se da cuenta cómo pasan volando los segundos y los minutos, y tras la pausa ya estamos de vuelta con más Canciones Lejanas, versión anglo. Antes de volver a la música, queremos compartir una vez más las formas de comunicarse con nosotros. Está la posibilidad del Facebook, está la posibilidad del correo electrónico, como también está la posibilidad del WhatsApp. ¿Desea escuchar alguna canción? ¿Desea consultar sobre el tema de publicidad? No sea tímida, no sea tímido. Nuestro Facebook, nuestro WhatsApp y nuestro correo no muerden. Por ejemplo, nuestro Facebook, programa Canciones Lejanas. Correo, contacto, @cancioneslejanas.cl y también disponible nuestro WhatsApp, +569-88449167. +569-88449167. Vamos a comenzar este nuevo bloque con una canción que se diera a conocer originalmente en el año 1967 junto al grupo The Equals del Reino Unido, una banda que contara con la participación del extraordinario Eddie Grant. Pues bien, esta canción, con el paso del tiempo, puntualmente en 1994, tendría una notable versión en la voz de Pato Banton, destacado artista ligado a lo que es el género del reggae, muy bien acompañados de Ali y Robin Campbell del grupo V40. Escuchemos esta versión del año 1994 de Pato Banton, Ali y Robin Campbell para Baby Come Back.

Escuchábamos y recordábamos esta canción de nombre Baby Come Back, una versión del año 1994 de Pato Bantón junto a Ali y Robin Campbell del grupo V40, pero lo decíamos, una creación de 1966 de Eddie Grant, destacado artista de nombre real Edmond Montag Grant, un artista que a lo largo de su carrera nos ha entregado una gran cantidad de canciones que se han convertido en todo un éxito, y bueno, más que éxitos, verdaderos clásicos. Por ejemplo, vamos a viajar al año 1983 para recordar esta canción de Eddie Grant, Electric Avenue.

Somos Canciones Lejanas, su versión anglo del año 1983 con Eddie Grant y esta canción de nombre Electric Avenue. Vamos a viajar al año 1981 para recibir al dúo Hall & Oates con esta canción, Private Eyes.

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1: Somos Canciones Lejanas, versión anglo, disfrutando y compartiendo junto a ustedes esta selección de grandes e inolvidables clásicos. Nuestro siguiente invitado, por Dios, que nos ha entregado éxitos que han calado hondo en nuestro corazón. Hablamos de el gran Eric Carmen, artista que quizás de nombre no signifique mucho, pero Eric Carmen en su momento nos ha regalado creaciones como All By Myself de mediados de los 70, Hungry Eyes del año 1987, de la banda sonora de la película Dirty Dancing, y esta canción que nos permite viajar al año 1988, Make Me Lose Control, junto a Eric Carmen.

Avanza rápidamente la hora y continuamos compartiendo junto a ustedes esta emisión de Canciones Lejanas, su versión anglo. Para continuar, recibimos a Kim Smith, artista inglesa mejor conocida simplemente como Kim Wilde, que en el año 1981 nos entregará esta canción con muchísimo ritmo, Kids in America.

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1: Los clásicos que han marcado momentos inolvidables en nuestras vidas viven y reviven cada día en este espacio de nombre Canciones Lejanas versión anglo. Vamos a dejar el pop para dar la bienvenida al rock, en este caso, recibir a una agrupación de larga historia proveniente de Europa, puntualmente de Suecia. Hablamos del grupo Europe, una banda que iniciara su camino en el año 1979, siempre liderados por su vocalista Joey Tempest. Europe nos entrega esta canción que se diera a conocer a partir del mes de marzo de 1985. De su producción musical On the Loose, escuchemos Rock the Night junto a Europe.

en la compañía del grupo Europe con esta canción, con este clásico de nombre Rock the Night. Despedimos el programa del día de hoy. Muchísimas gracias por la sintonía y compañía. Y la cita queda, Dios mediante, para una próxima emisión de este, su espacio de recuerdos y clásicos, canciones lejanas, versión anglo.

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3: Los humedales son ecosistemas vitales para muchas especies de aves, proporcionándoles sitios de anidación, alimentación y descanso, especialmente durante las migraciones. El pato jergón grande mide aproximadamente 51 centímetros. Su cabeza es parda con rayas pequeñas negras, cuello pardo con pintas negras, manto y lomo con plumas pardas oscuras con bordes café claro. El pecho y abdomen son color café claro con pintas negras pequeñas, vientre blanquecino, alas pardas con espéculo marginado con color café claro, cola puntiaguda, pico amarillo con culmen y punta negra, además de patas grisáceas. Por su parte, dentro de las aves que también encuentras en el humedal Coyilelfu de la comuna de Los Lagos, se encuentra el picaflor. Mide 11 centímetros. Su cabeza es verde con corona roja, anaranjada, tornasol. Mancha blanca postocular, garganta verde con manchitas brillantes, abdomen verde grisáceo y pico largo de color negro. La hembra, por su parte, similar al macho pero con corona no tornasolada. Sus alas, cola y pico son un poco más pequeños. Nidifica entre octubre y noviembre y ponen dos huevos. Te dejamos estas descripciones de la fauna, de las aves que habitualmente anidan, se alimentan y descansan en humedales como el Coyilelfu.
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Nota necrológica. Con profundo pesar comunicamos el sensible fallecimiento de la señora Elena del Carmen Becerra Méndez, que en paz descanse. Hecho ocurrido este jueves 30 de julio en su hogar. Su velatorio se está realizando en la Iglesia del Señor, la cual ganó por su sangre, ubicada en calle Eduardo Zárate 123 de la comuna de Los Lagos. Sus funerales se efectuarán este sábado 1 de agosto, saliendo el cortejo fúnebre a las 11:30 horas, con dirección al cementerio municipal, donde familiares, amigos y seres queridos le darán el último adiós. Hoy despido con profundo dolor a una mujer muy especial en mi vida, quien con su cariño y ejemplo dejó una huella imborrable. Ruego a Dios que le conceda el descanso eterno y fortaleza a toda su familia en estos momentos de tristeza. Adiós, tía Nanita. Con afecto y gratitud, Alberto Parra Solís y familia, Quellón, Chiloé.

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2: Autoridades decretan alerta roja por riesgos de desborde de afluentes en la comuna de Los Lagos y en Valdivia. Más de 67 viviendas afectadas en la comuna del San Pedro y continúa el monitoreo permanente. Puente Mi Tierra será reparado antes de fin de año. Vialidad reconoció deterioro y explica retrasos por desfase en contratos. Escucharemos la respuesta del director de Vialidad. Sindicato de Empresa Láctea ProLesur rechaza oferta de la gerencia y aprueba ir a huelga legal con amplia mayoría. Buenas tardes, bienvenidos a esta edición central de El Noticiero en Radio Atractiva FM de Los Lagos. Viernes 31 de julio de 2026. Comenzamos a partir de este instante a revisar las principales informaciones que ha elaborado nuestro equipo de prensa. La comuna de Los Lagos enfrenta una de las jornadas más complejas desde el inicio del sistema frontal, luego que SENAPRED, el Servicio Nacional de Prevención y Respuesta ante Desastres, cancelara la alerta amarilla y declarara alerta roja por riesgo de desborde para las comunas de Los Lagos y de Valdivia. La medida fue adoptada tras confirmarse que la estación hidrométrica Río Calle Calle en Pupunahue alcanzó los 4,87 metros, superando el umbral de alerta roja, lo que incrementa el riesgo de inundaciones en sectores cercanos a los cursos de agua. Durante las últimas horas, diversos puntos de Los Lagos han evidenciado el impacto del intenso temporal. En el camino hacia el sector Las Juntas, a la altura de Ferretería Ámbal, el estero Huiña Huiña volvió a desbordarse sobre la calzada, dificultando el tránsito y reduciendo la visibilidad para los conductores. A ello se suma la preocupación de vecinos del entorno del nuevo puente sobre el río Coyilelfu, quienes temen que las nuevas precipitaciones vuelvan a provocar anegamientos en las viviendas cercanas, tal como ocurrió durante el sistema frontal último. El escenario también mantiene en alerta al sector de población Las Lajas, donde una remoción en masa producto de la saturación del terreno mantiene en riesgo a decenas de familias. La delegada presidencial regional Vicky Carrasco informó que el gobierno ya activó las ayudas para las familias afectadas mediante el bono de recuperación. Explicó que tras la evaluación realizada por los municipios a través de ficha FIBE, 58 familias de la región comenzarán a recibir hoy este beneficio, incluyendo hogares de la comuna de Los Lagos.
3: Las familias que están dentro también de la zona de catástrofe que ha dispuesto y implementado el gobierno, a partir de 31 de julio se van a empezar a transferir el bono de recuperación para 58 familias de la región de Los Ríos. Son 58 bonos que están alrededor de 45 millones de pesos el total de esta entrega. La delegación presidencial ya cuenta con las transferencias y a primera hora se van a comenzar a hacer estos depósitos a las cuentas de los beneficiarios. Las comunas beneficiadas está Corral, Los Lagos, Río Bueno, La Unión y Paillaco.
2: El encargado comunal de gestión del riesgo de desastres, Osvaldo Saldías, señaló que el balance para Los Lagos da cuenta de 67 viviendas con algún nivel de afectación producto de este sistema frontal. Agregó que 15 familias del sector Las Lajas, como escuchábamos recientemente, corresponden al grupo que enfrenta el mayor nivel de riesgo.
4: El equipo de gestión del riesgo de desastre se apersonó en el sector Las Lajas junto a los estamentos técnicos Cernagiomín, SENAPRED y nuestra delegada presidencial para verificar lo sucedido en aquel lugar. También nos mantenemos junto al equipo de Departamento Social, Déficit Hídrico, realizando la aplicación de fichas FIDE en las familias que fueron afectadas por inundaciones.
2: Bueno, no solamente ellos, sino que también bomberos, carabineros y el ejército atendiendo las distintas emergencias registradas tanto en sectores urbanos y rurales. Se mantienen habilitados dos albergues comunales, aunque hasta ahora las familias afectadas han optado mayoritariamente por permanecer junto a familiares o redes de apoyo. El comandante del Cuerpo de Bomberos de la ciudad, Miguel Segovia, hizo un llamado a la comunidad a mantenerse en estado de máxima alerta frente al aumento sostenido del caudal del río San Pedro y de otros afluentes.
5: En este contexto de emergencia se solicita encarecidamente a toda la comunidad que mantenga una atención constante y vigilante de las condiciones meteorológicas que se están presentando, las cuales han sido calificadas como de extremos máximos. Estas condiciones adversas pueden propiciar desbordes naturales de los cauces del agua, ya que el río busca inevitablemente su curso natural, incluso si esto implica invadir zonas pobladas. Es fundamental comprender la dinámica de estos eventos naturales y prepararse para posibles consecuencias.
2: Las autoridades reiteraron que la alerta roja implica la movilización de todos los recursos disponibles para enfrentar la emergencia y que continuará vigente mientras persistan las condiciones de riesgo por desbordes, tanto en Los Lagos y el resto de las zonas afectadas. Tras el proceso de consulta mediante votación realizado durante la tarde de este jueves al interior de la empresa Láctea Prolesur, los trabajadores del sindicato número 1 decidieron rechazar la última oferta presentada por la compañía y aprobar el inicio de una huelga legal. En la votación participaron 275 socios, de los cuales 261 respaldaron la huelga, 12 votaron por aceptar la última oferta, un voto fue en blanco y no se registraron votos nulos, alcanzando un 93,2% de apoyo a la paralización. La participación bordeó el 95% del padrón del sindicato. El presidente del Sindicato 1 de Trabajadores Prolesur, Francisco Vergara, calificó la decisión como contundente y explicó a Radio Atractiva que, de acuerdo con la normativa de negociación colectiva, aún existe la posibilidad de solicitar una mediación ante la inspección del trabajo dentro de los próximos 4 días. Vergara señaló que el mandato entregado por la Asamblea es claro: buscar mejores condiciones laborales para los trabajadores. Y en caso de que no se solicite o no prospere una mediación, el dirigente indicó que la huelga podría hacerse efectiva con el primer turno de la noche del próximo día lunes.
6: Contundente decisión por parte de los socios y socias de nuestro sindicato de rechazar la oferta de la empresa y pasar al relación a la huelga. Normativa, proceso de negociación colectiva, existen algunos lineamientos que son que están estipulados en la ley, donde existe esta posibilidad de tanto de la empresa o parte de los trabajadores que puedan solicitar alguna mediación para la inspección del trabajo, que está dentro de los 4 días. Esto se terminaría el plazo el día lunes y de no efectuarse este llamado de mediación, ya el día lunes, la noche, primer turno, en caso de no solicitar esto, no se tendría la opción de huelga y avanzaríamos a huelga a partir del lunes en la noche.
2: Radio Atractiva FM solicitó un pronunciamiento a la empresa respecto de su postura y de su opinión sobre la medida adoptada por los trabajadores. Sin embargo, hasta el cierre de esta publicación no habían contestado.
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2: El director regional de Vialidad de Los Ríos, Enzo de la Rosa, aseguró que el deteriorado puente de madera ubicado en la ruta T515 que conecta el sector Mi Tierra con Folilco se encuentra dentro de la planificación de la repartición y será intervenido de manera definitiva antes de que finalice este año. La autoridad explicó a Radio Atractiva que el retraso en este y otros trabajos se debe al desfase generado entre el término de los contratos de conservación global el año pasado y la adjudicación de las nuevas licitaciones para este año 2026. La situación ha generado preocupación entre los vecinos de Mi Tierra, quienes desde hace meses vienen solicitando una solución debido al avanzado estado de deterioro de esta estructura. Según denunciaron, varios de los durmientes de madera presentan evidentes desgastes, lo que incrementa el riesgo para quienes transitan diariamente por allí. De la Rosa, el director de Vialidad, señaló que conoce la situación del puente y reconoció que existe una importante demanda de infraestructura vial para toda la región.
9: Hay que tener en cuenta también que nosotros tenemos un apoyo muy fuerte, que son los contratos globales de mantención. Lamentablemente, ¿no es cierto?, por razones todos conocidas, tuvimos un desfase entre el término del año pasado de los contratos y la licitación este año. Por lo tanto, eso ha obligado a nuestros equipos de administración directa multiplicarse, atender más de redes. Estamos atendiendo del orden del 55% de nuestra red con los equipos de vialidad. Entonces, tenemos ese inconveniente de ir atacando lo más urgente, reitero, y ese puente lo tenemos en carpeta para lo antes posible el equipo pueda ir a atenderlo mientras están en otro lado trabajando con el bote.
2: Pese a ello, el director de Vialidad indicó que el puente sector Mi Tierra se mantiene registrado entre las prioridades del servicio y que una vez que la cuadrilla especializada en puentes concluya las labores de emergencia que actualmente desarrolla en otros puntos de la región, se programará su intervención con el interés de ejecutar una reparación definitiva antes del término del año 2026.
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12: Hola, ¿qué tal? ¿Cómo están? Soy María Belén Araya y les doy la bienvenida a este informe de noticias, donde sabremos el Consejo de Seguridad que mide a los candidatos a la ONU. Greenspan lidera las preferencias y Bachelet marcha cuarta. Hablaremos sobre la alerta emitida por CERNAC sobre seguridad por posibles fallas en vehículos Ford. Hablaremos de la red de tráfico de mujeres y adolescentes que fue desarticulada en Tarapacá.
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12: El Consejo del Puente Chacao alcanzó un 66% de avance tras finalizar sus tres pilares principales. Las autoridades confirmaron que el montaje de cables iniciará en 2027 y la pista en 2028, proyectando su apertura para octubre de ese mismo año. Ornella Mellado nos cuenta.
13: La construcción del Puente Chacao alcanzó un 66% de avance global tras completar la edificación de sus tres pilares principales sobre el canal. Con el fin de esta etapa estructural de hormigón, el proyecto avanza ahora hacia el montaje del sistema de cables y los tableros metálicos por donde circularán los vehículos. Durante una inspección en la zona, el viceministro de Obras Públicas y Transporte, Luis de Grange, explicó que las estructuras alcanzaron alturas de entre 157 y 199 metros, dando por terminada la primera fase del puente.
14: Este proyecto está separado en tres grandes hitos. El primero es la construcción de las pilas, que ustedes pueden ver que está detrás mío. Ya se terminó prácticamente la construcción de las tres pilas. El próximo año, el año ya 2027, viene la instalación de los cables, tanto el cable principal como los cables que cuelgan de él. Y en la parte final, el último año, que va a ser el año 2028, va a ser la pista, el camino, las planchas propiamente tal, por donde van a circular los vehículos. Y por supuesto, en la instalación de los cables, en los aspectos de seguridad, son la prioridad número uno, tanto del Ministerio de Obras Públicas como de la empresa. Y confiamos en que se van a respetar todos los estándares y no va a haber incidentes que lamentar.
13: Actualmente, los componentes del proyecto de casi $1,000 millones avanzan en el extranjero. La fabricación de los cables principales en Corea del Sur registra un 50% de avance y los tableros un 25%, mientras que en septiembre comenzarán a llegar desde Italia las estructuras metálicas de soporte.
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12: El Servicio Nacional del Consumidor emitió una alerta de seguridad por una posible falla en la bomba de combustible de los vehículos marca Ford modelos F-150, Mustang Expedition y Explorer. Al respecto, Javier Vera nos cuenta más.
16: El Servicio Nacional del Consumidor, CERNAC, emitió una alerta de seguridad para los vehículos marca Ford modelos F-150, Mustang Expedition y Explorer, comercializados entre los años 2021 a 2024, debido a un posible defecto en la bomba de combustible. En la alerta se señaló que los modelos con periodo de fabricación desde julio de 2021 a julio de 2022 pueden presentar una falla en la bomba de combustible de baja presión, lo que podría apagar el motor en pleno movimiento, aumentando el riesgo de sufrir un accidente. Estefan Arenas, presidente de la Organización de Consumidores y Usuarios, ODECU, entregó recomendaciones para los usuarios y usuarias.
17: En relación con la alerta, estamos frente a un defecto que compete directamente el derecho a los consumidores a la seguridad. Si tenemos en cuenta que la falla puede apagar el motor mientras el vehículo está en movimiento, aumenta seriamente el riesgo de accidente. Lo que corresponde entonces, en este caso, es exigir a Ford que identifique y contacte oportunamente a todas las personas afectadas, entregue información clara y realice una reparación gratuita.
16: Puedes verificar si tu vehículo se encuentra afectado en CERNAC.cl con el número de chasis o VIN del vehículo. En caso de dudas, puedes contactar directamente con la empresa Ford a través de su teléfono 800-470-408 o en su sitio web ford.cl.
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19: la región de la Araucanía.
20: Un operativo de seguridad pública en Temuco permitió la detención de un sujeto de 31 años que amenazó de muerte con dos cuchillos a una funcionaria municipal. El imputado fue entregado a la PDI.
19: La región de Tarapacá.
20: Emprendedores de Iquique participaron en una capacitación de Cercotec enfocada en fortalecer sus habilidades de ventas y crecimiento del negocio. La jornada buscó entregar herramientas prácticas para impulsar la economía local.
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20: En un operativo conjunto, la Fiscalía de Tarapacá, junto a la Brigada de Delitos Sexuales de la PDI, desarticuló una organización dedicada al tráfico de mujeres y adolescentes para la explotación sexual. Los detalles con Auri Morales.
21: Una investigación de casi 6 meses logró desarticular una red de tráfico de mujeres y adolescentes bolivianas que eran traídas a Chile para ejercer comercio sexual en prostíbulos clandestinos de Iquique y Alto Hospicio. La fiscal del caso, Camila Albarracín, dio cuenta del modus operandi de la banda.
22: Bueno, es una investigación que parte en diciembre del año 2025, donde se ha trabajado la posibilidad de que en este lugar, como en otros domicilios de tanto la comuna de Alto Hospicio como en Iquique, se estuviera ejerciendo la prostitución bajo los supuestos de un delito de trata con fines de explotación sexual o directamente una explotación sexual infantil.
21: Según la investigación, la organización criminal estaba conformada por ciudadanos bolivianos y chilenos, y el operativo involucró la irrupción en 6 domicilios, logrando la captura de 10 sujetos, 5 de ellos con órdenes de detención. Habla el jefe de la PDI Tarapacá, Mauricio Jorquera.
23: Bueno, el día de hoy estamos dando cumplimiento a 6 órdenes de entrada y registro y 5 órdenes de detención, donde la Policía de Investigaciones de Chile, a través de su Brigada de Delitos Sexuales, en conjunto con el Ministerio Público, lleva a cabo una investigación transnacional, donde se determina que una organización criminal, compuesta principalmente por ciudadanos bolivianos, reclutaba, captaba y posteriormente trasladaba a Chile, desde Bolivia, a mujeres para ejercer la explotación sexual, la prostitución, en diferentes locales, tanto de acá de Iquique como de Alto Hospicio.
21: Con este operativo se logró ubicar a 12 víctimas, de las cuales 2 de ellas tenían 16 y 17 años. El control de detención y formalización de las personas detenidas se realizará el miércoles 5 de agosto. Mientras tanto, la Policía de Investigaciones trabaja en el análisis de las evidencias y en la identificación de las víctimas.
20: La primera votación informal del Consejo de Seguridad de la ONU dejó a la costarricense Rebecca Greenspan como la candidata con mayor respaldo para asumir la Secretaría General de las Naciones Unidas, mientras que la expresidenta Michelle Bachelet se ubicó en el cuarto lugar. Carlos Maturana nos cuenta más al respecto.
24: ¿Qué tal? Así es, la candidatura por la Secretaría General de la ONU vivió un hito clave tras la primera votación informal del Consejo de Seguridad. La costarricense Rebecca Greenspan se consolidó como la aspirante con mayor respaldo entre los 15 miembros del organismo internacional, dejando a Bachelet en el cuarto lugar. Tras Greenspan, las preferencias del sondeo ubicaron en el segundo lugar a la embajadora de Guyana ante la ONU, Caroline Rodríguez Birkett, seguida por el director general del Organismo Internacional de Energía Atómica, OIEA, el argentino Rafael Grossi. Por su parte, la expresidenta chilena, Michelle Bachelet, se posicionó en el cuarto lugar entre los 7 candidatos en competencia. Aunque esta votación no es oficial, ni intenta serlo, sí marca la tendencia inicial en el proceso. El escenario coincide con la petición dentro de la organización para que la próxima jefatura sea de una mujer y respete la norma de rotación regional hacia América Latina y el Caribe. Las próximas rondas de votación serán decisivas, ya que incorporarán el mecanismo de identificación de los 5 miembros permanentes del Consejo de Seguridad: Estados Unidos, China, Rusia, Francia y Reino Unido, todos con derecho a veto.

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1: El ministro de Hacienda, Nicolás Grau, abordó el debate por el reajuste del sector público y la llamada ley de amarre. En una entrevista televisiva reconoció que existieron errores en la forma en que el gobierno comunicó el alcance de la norma.
2: El punto de fondo es, por primera vez va a haber una distinción clara entre asesores y personas que trabajan regularmente durante distintas administraciones. Y respecto a los asesores, la ley va a ser clarísima que ellos tienen que salir. Pero cuando se discutió esto en la opinión pública, se trataron de mezclar estas dos cosas, a pesar de que el punto 14 habla de uno, el 15 de otro, y el punto 14 y el punto 15 tienen consecuencias muy distintas.
1: Grau explicó que el Ejecutivo ha sido claro en señalar que los asesores no están incluidos en los beneficios de la ley y lamentó que el mensaje se interpretara de manera contraria. En la misma línea, la ministra vocera Camila Vallejo también salió a descartar la existencia de una ley de amarre, afirmando que se trata de una construcción política sin sustento y recalcó que los asesores concluyen su labor con el mandato presidencial, mientras los funcionarios de carrera solo pueden ser desvinculados con fundamento legal suficiente, según normas vigentes del Estado chileno.
3: Esta caricatura que se construyó, la supuesta ley de amarre, es una propaganda que es ficticia. Aquí no hay ninguna ley de amarre. Se ha reproducido a través, lamentablemente, de los medios de comunicación un concepto que no tiene relación con la realidad. Con este concepto, la oposición ha tratado de instalar que el gobierno busca apernar asesores políticos o de confianza del presidente Gabriel Boric y no tiene nada que ver con eso. De hecho, todo lo contrario. El gobierno ha sido muy claro de que termina su mandato y sus asesores de confianza, de los gabinetes, se van.
1: Por último, el jefe de la cartera de Hacienda sostuvo que la iniciativa representa un punto de inflexión, ya que por primera vez establece una separación formal entre asesores y funcionarios de planta. A su juicio, la norma fija con claridad que quienes cumplen labores permanentes tienen un trato distinto, mientras que los asesores deben dejar sus funciones al finalizar cada mandato presidencial. La Fiscalía confirmó este martes que evalúa solicitar la declaración de Nicolás Maduro en el marco de la investigación por el secuestro y asesinato del exmilitar venezolano Ronald Ojeda, ocurrido en febrero de 2024 en Chile. El Ministerio Público mantiene como principal hipótesis un móvil político, considerando el perfil de opositor del exuniformado y los antecedentes reunidos durante la investigación penal en curso. El fiscal Héctor Barros, a cargo de la causa, junto al fiscal nacional Ángel Valencia, señaló que el proceso judicial avanza con cerca de 20 personas detenidas y ya acusadas, encontrándose en etapa de preparación de juicio oral. En tanto, el persecutor nacional habló en el Congreso al respecto.
4: El fiscal Barros está evaluando jurídicamente la procedencia o la necesidad de estas diligencias. Es a él a quien corresponde, pero desde la Fiscalía Nacional, de la Unidad de Cooperación Internacional de la Fiscalía Nacional, vamos a prestar toda la cooperación, el apoyo que sea necesario para realizar esas diligencias. Pero evidentemente estamos hablando de un crimen que, según la evidencia que ha recogido la Fiscalía, habría sido, en principio, hasta aquí en el estado de avance de la investigación, habría sido encargado por agentes del Estado venezolano y, por supuesto, la persona que se encontraba a cargo del gobierno de ese país podría eventualmente entregar información útil para la investigación.
1: Paralelamente, continúa la indagatoria para establecer responsabilidades intelectuales, especialmente en relación con eventuales encargos provenientes desde el régimen venezolano, a la luz de hechos recientes ocurridos durante el fin de semana. Según la Fiscalía, una de las líneas investigativas apunta a que Diosdado Cabello, considerado el segundo hombre del régimen de Maduro, habría ordenado y financiado el crimen. Esto se habría canalizado a través del líder del Tren del Agua, conocido como el Niño Guerrero, quien habría transmitido la instrucción a la célula denominada Pirata de Aragua, radicada en Chile. Ante este escenario, el Ministerio Público no descarta retomar acciones ante la Corte Penal Internacional y solicitar formalmente la declaración de Maduro. Para ello, se requerirán gestiones a través de Cancillería y coordinación con organismos de seguridad.
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8: Autoridades de Arica solicitaron al CDE ampliar la querella por el derrame de 25 mil litros de aceite de soya en el lago Chungará para incluir a la empresa transportista. El perjuicio fiscal supera los 600 millones de pesos.
6: La región de Valparaíso.
8: F Valparaíso sumó un nuevo servicio desde La Calera a Puerto e implementó el plan piloto Bus más Tren para San Pedro. Esta medida busca optimizar los tiempos de viaje de los usuarios en la zona.
6: La región del Maule.
8: La 16ª Fiesta del Chancho se celebrará del 1 al 2 de agosto en la Plaza de Armas de Talca. El evento gastronómico gratuito dispondrá de 4 toneladas de carne para recibir a miles de visitantes.
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8: El alcalde de Coquimbo, Alimán Aucheri, informó que este año no se realizará la tradicional Pampilla de Coquimbo debido a la emergencia provocada por el sistema frontal que afectó a la comuna. A través de un mensaje difundido en redes sociales, el jefe comunal señaló que la prioridad será apoyar a las familias damnificadas.
9: Esta es una de las decisiones más difíciles que me ha tocado tomar, la Pampilla. La fiesta más grande de Chile es parte de nuestra identidad, pero hoy la prioridad es nuestra gente. Por eso hemos tomado una decisión difícil. Este año 2026 no realizaremos la Pampilla y destinaremos esos recursos a la reconstrucción. No es una decisión contra la Pampilla, es una decisión por las familias de Coquimbo. No solo destinaremos más de 1.800 millones, también toda la capacidad operativa del municipio estará enfocada en recuperar caminos, llevar ayuda y acelerar la reconstrucción.
8: La suspensión de la denominada fiesta más grande de Chile permitirá redestinar más de 1.800 millones de pesos, además de concentrar la capacidad operativa del municipio en la recuperación de caminos, la entrega de ayuda y las labores de reconstrucción. Manoucher indicó que el municipio también trabaja en un plan de reactivación económica para respaldar a emprendedores comerciantes y al sector productivo local afectados por las consecuencias del temporal. Con esta decisión, sumada a los 1.500 millones de pesos anunciados previamente para enfrentar la emergencia, el municipio dispondrá de más de 3.300 millones de pesos durante la primera etapa de recuperación para apoyo a las familias e intervenir infraestructura crítica de la comuna.
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6: la región de Valparaíso.
8: Un camión tolva derribó 3 postes del tendido eléctrico tras enganchar cables en Quilpué. El accidente provocó cortes de energía y la suspensión del tránsito en el sector.
6: La región de Tarapacá.
8: Un operativo de fiscalización migratoria en Iquique dejó a varios extranjeros denunciados para detectar infracciones a la ley de migración. El procedimiento busca reforzar los controles de seguridad e inspección.
6: La región del Biobío.
8: Un hombre murió tras ser baleado por sujetos que dispararon contra una vivienda en la población 18 de septiembre de Hualpén. Personal policial investiga el ataque ocurrido.
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8: Durante la segunda jornada de formalización a los exdirectivos y ejecutivos del grupo Sartor, la Fiscalía solicitó prisión preventiva para los hermanos Pedro Pablo y Carlos Larraín, además de Michael Clark. A los imputados se les formalizó por los delitos de fraude a omisión de OPA, lavado de activos, contrato simulado, administración desleal, entrega de información falsa y negociación incompatible. Los 3 primeros delitos tienen vínculo a la compra de acciones de Tactical Sport, empresa accionista mayoritaria de Azul Azul. Habla el fiscal de Alta Complejidad Oriente, Juan Pablo Araya.
10: Con las operaciones descritas, el imputado Michael Clark Varela no solo perpetuó el ocultamiento del origen ilícito de los dineros con los cuales se financió la adquisición del 63,07% de las acciones CRB de Azul Azul, S.A., sino que además, durante el periodo que medió entre esta compra y la fecha actual, el imputado Michael Clark Varela efectuó un sostenido aprovechamiento del control que mantenía respecto a esta sociedad anónima deportiva, obteniendo los beneficios económicos a los cuales no tenía derecho.
8: El Ministerio Público mantiene que las operaciones realizadas por Michael Clark al comprar Tactical Sport se realizaron sin transparentar conflictos de interés, ocultando información al mercado y a la Comisión para el Mercado Financiero, CMF. La tercera jornada de formalización y el debate de medidas cautelares se reanudará el lunes 3 de agosto, donde los imputados tendrán la oportunidad de exponer sus argumentos para responder a las medidas cautelares.
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8: En la comuna de Río Negro, cercana a Osorno, se entregaron materiales para impulsar huertos urbanos y fomentar la soberanía alimentaria, iniciativa que beneficia directamente el desarrollo sustentable en la zona. Hasta acá dejamos el resumen informativo del día. Nos volvemos a encontrar mañana con más informaciones. Que estén muy bien.
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12: Panguipulli, sectores sin energía eléctrica y derrumbes que afectaron la conectividad vial al interior de la comuna es el saldo de las intensas lluvias caídas en las últimas horas. El administrador municipal Cristian Núñez nos contó que se trabaja intensamente para volver a la normalidad.
13: Anoche tuvimos un derrumbe ahí en la ruta CH-203 que une Neltume a Puerto Fuy. Lo cual, bueno, efectivamente nos generó, sobre todo a los habitantes de Puerto Fuy, bastante complicaciones, porque los informes que tenemos es que se cayeron dos postes y eso ha significado que los vecinos de Puerto Fuy están sin luz, por un lado. Y también está el tema de la conectividad. Así que tenemos, por lo que nos informan desde Saesa, 293 clientes afectados sin suministro eléctrico y el territorio también aislado. Así que lamentablemente el tiempo no ha jugado la mala pasada, han llovido más de 600 milímetros en un mes, cosa que no sucedía ya hace mucho tiempo.
12: Desde Panguipulli para el informativo Mediacoop, Acústica FM.
14: Valdivia, un nuevo evento de deslizamiento de tierra se registró durante la mañana de hoy, viernes 31 de julio, en la zona costera de la comuna de Valdivia, específicamente en el sector conocido como Aguas del Obispo, producto de la caída del material sobre la calzada. La ruta que conecta la capital regional con la localidad de Niebla quedó completamente interrumpida. Un vehículo resultó directamente afectado en el lugar. Cuatro ocupantes del móvil fueron rescatados en primera instancia por personas presentes en la zona. Tras el rescate, las cuatro personas resultaron lesionadas de diversa consideración, por lo que se dispuso su traslado hasta el Hospital Base de Valdivia. En el punto de emergencia, personal perteneciente al Departamento Territorial de la Costa de la Municipalidad de Valdivia se encontraba colaborando activamente en la labor de despeje de material para restituir la conectividad. Hay que indicar, según comunicó el municipio, el trabajo del personal municipal permitió habilitar una pista en Aguas del Obispo con restricción en el sector debido al deslizamiento y el trabajo que se realizará durante la jornada. Y de acuerdo con la Dirección Meteorológica de Chile y la Estación Meteorológica de Pichoy, perteneciente a la comuna de Mariquina, nuestra comuna de Valdivia registra 863 milímetros de agua caída, convirtiéndose el mes de julio 2026 en el más lluvioso de al menos las últimas 4 décadas y media. Desde Valdivia, informó Radio Austral.
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15: Río Bueno. 18 dadores de sangre, cualquier grupo, se necesita para el vecino Luis Eduardo Albornoz Molina, quien se encuentra hospitalizado en el servicio de traumatología del Hospital de Valdivia. Don Luis Albornoz fue dirigente del Deportivo Calo, director técnico de la selección, un hombre muy activo en la década del 70 y 80 acá en la comuna de Río Bueno. Carlos Alderete conversó con Mediacoop para hablar de don Luis Albornoz Molina, hoy adulto mayor, que necesita el apoyo de personas que puedan donar sangre.
16: Una persona que trabajó muchísimos años en San Pablo, era jefe de finanzas, trabajó en el DAEM, una persona muy conocida en el barrio de La Cantera, su familia originaria allá. Trabajó muchos años fuera, él fue dirigente, trabajó en Carlos, fue dirigente, Carlos, el dirigente deportivo, entrenador de la selección de fútbol de

0: bueno, que hoy día sé que está pasando por una situación delicada de salud y ojalá. Aquí hay un apelo a los dirigentes deportivos, los que lo conocieron, pues, que no hagan lo que pasó con don Orlando García Lorca, con don Alejandro Muñoz Malver, que entregaron tanto por el deporte y que no sean capaces, que sean tan indolentes de no poder prestar una ayuda cuando sé que hay gente que puede.
1: Las personas interesadas en donar sangre se pueden acercar al laboratorio del Hospital de Río Bueno de lunes a jueves de 14 a 16 horas, agendar al 642-33-5357 o al 642-33-5360, teléfonos del hospital local. Desde Río Bueno, para Mediacop, informó Radio Entre Ríos.
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3: La Unión. En el marco del sistema frontal que afecta a la comuna de La Unión, el CEFAN Dr. Alfredo Gansman difundió una serie de recomendaciones preventivas dirigidas a la comunidad con el objetivo de resguardar la salud de la población durante la emergencia. La directora del establecimiento, Paula Peñalosa, entregó orientaciones sobre el cuidado de personas con enfermedades crónicas, el uso adecuado de los servicios de urgencia, la correcta conservación de la insulina en caso de corte de suministro eléctrico y otras medidas para enfrentar de mejor manera esta contingencia.
4: Como equipo de atención primaria de salud, queremos compartir algunas recomendaciones para cuidar su salud y la de su familia. Si usted es una persona con una enfermedad crónica, le pedimos no interrumpir su tratamiento. Si necesita retirar sus medicamentos y presenta dificultades para desplazarse debido a las condiciones climáticas, un familiar o persona de confianza puede realizar este trámite por usted. Si en su hogar vive una persona electrodependiente y presenta problemas con el suministro eléctrico, comuníquese de inmediato con su empresa distribuidora de electricidad e informe la situación.
3: Desde la ciudad de La Unión, que es la capital de la provincia del Ranco, informó Radio 1 Latina.
5: Voluntarios del Cuerpo de Bomberos de Paillaco concurrieron hasta el sector Manao Bajo para atender una emergencia vehicular registrada en la ruta antes de llegar a las canchas de tiro de la zona. En el lugar se constató una colisión frontal entre un taxi y una maquinaria pesada tipo retroexcavadora. Producto de la fuerza del impacto, el conductor del taxi resultó lesionado, siendo atendido por los equipos de emergencia que trabajaron en el sitio del accidente. Bomberos realizó labores de atención, control de riesgos y seguridad en la ruta mientras se desarrollaban las diligencias destinadas a establecer las causas del hecho. Se reitera el llamado a los conductores a transitar con precaución por el sector y respetar las indicaciones de los equipos de emergencia. Mismo llamado que se realiza para quienes transitan a través de las distintas rutas de la zona debido a distintos accidentes que hemos tenido, especialmente en la ruta T206 durante esta mañana. Desde Paillaco, para Mediacop, informó Mi Radio FM.
6: Futrono. Un gran despliegue durante la jornada de ayer para entregar ayuda de emergencia a familias de distintos sectores de la comuna que resultaron afectadas por las recientes condiciones climáticas. La rápida evaluación realizada en terreno y la oportuna actuación de los funcionarios y funcionarias de la municipalidad permitieron gestionar estos apoyos ante el Servicio Nacional de Prevención y Respuesta ante Desastres, SENAPRED, logrando que la ayuda llegara en el menor tiempo posible a quienes más lo necesitan. Los equipos continúan recorriendo la comuna, coordinando y entregando elementos asignados de acuerdo con las necesidades identificadas durante las visitas y levantamientos realizados en cada territorio. El alcalde Fernando Flandes agradeció la respuesta y disposición de SENAPRED, el delegado presidencial provincial del Ranco, Alex Valderrama, y de la Seremi de Gobierno, cuya coordinación con el municipio permitió agilizar la llegada de estos recursos a las personas afectadas. Para Mediacop, de Futrono, informó Radio del Lago.
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7: Cerca de 360 atenciones a niños, niñas y adolescentes registra la Oficina Local de la Niñez de Río Bueno en lo que va del año. Así lo dio a conocer su coordinador Claudio Villanueva tras una mesa de trabajo intersectorial convocada para coordinar acciones frente al incremento de vulneración de derechos y problemas de salud mental en la comuna. Según los registros, Río Bueno se sitúa como una de las comunas con mayor demanda de atenciones en la región de Los Ríos, solo por detrás de Valdivia. Aunque el servicio atiende a distintos rangos de edad, la mayor concentración de casos se da actualmente en la población adolescente, entre los 13 y 17 años de edad. Respecto a la metodología de trabajo, el procedimiento se inicia con una primera atención a los padres o cuidadores. Luego, los antecedentes se derivan a un equipo de diagnóstico clínico en Paillaco para evaluar los factores de riesgo. Si los casos son de baja o mediana complejidad, la propia oficina municipal asume el acompañamiento. Mientras que ante situaciones graves, se solicitan de inmediato las medidas de protección correspondientes ante el Tribunal de Familia. Desde Río Bueno, para Mediacot, informó Radio Felina.
8: La comuna de Los Lagos volvió a alerta roja luego que Senapred cancelara la alerta amarilla debido al aumento del caudal del río San Pedro Calle-Calle, cuya estación hidrométrica en Pupunahue superó el umbral crítico de 4,87 metros, incrementando el riesgo de desbordes e inundaciones. La emergencia mantiene 67 viviendas afectadas y un monitoreo permanente en sectores críticos, como Población Las Lajas. La delegada presidencial Vicky Carrasco informó que tras la aplicación de la ficha básica FIBE, 58 familias de la región, entre ellas Los Lagos, comenzarán a recibir desde hoy el bono de recuperación dispuesto por el gobierno.
9: Las familias que están dentro también de la zona de catástrofe que ha dispuesto e implementado el gobierno, a partir de 31 de julio se van a empezar a transferir el bono de recuperación para 58 familias de la región de Los Ríos. Son 58 bonos que están alrededor de 45 millones de pesos el total de esta entrega. La delegación presidencial ya cuenta con las transferencias y a primera hora se van a comenzar a hacer estos depósitos a las cuentas de los beneficiarios. Las comunas beneficiadas está Corral, Los Lagos, Río Bueno, La Unión y Paillaco.
8: Las autoridades reiteraron el llamado a mantenerse informados y evitar exponerse a zonas de riesgo. En Los Lagos y para Mediacop, Radio Atractiva FM.
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8: Comenzamos a cerrar el noticiero en este último día del mes de julio, día viernes 31 de 2026. Atención a la farmacia de turno, a partir de hoy y hasta el próximo jueves 6 de agosto, corresponde a farmacia del doctor Simi. Atención, la temperatura máxima para hoy viernes 11 grados, 95% las probabilidades de lluvia, 100% las precipitaciones para este sábado y el domingo un 95% de agua por caer. Antes de despedirnos, les recordamos conducir con mucha precaución, evitar transitar por sectores inundados y mantenerse informados únicamente a través de los canales oficiales, a comunicarse con los números de emergencia ante cualquier situación que requiera asistencia. Bomberos 132, emergencias municipales 632-46-1040 y hay un WhatsApp municipal más 569-6738-4209. Así, Radio Atractiva FM se suma, vamos entre todo generando cadena y fuerza para enfrentar este sistema frontal. Por su audiencia, muchas gracias, manténganse con nosotros y que estén muy bien.
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